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4: ¡23 grados el clima en Jalapa!

0: Ahí estuvo Lucía, la canción se llamó Marinero. Ya son las 6 de la tarde con 10 minutos. Jalapa, bienvenidos a los Oldies, segunda emisión. Ya estamos listísimos para sonar tus canciones durante una hora y media. Recuerda que en punto de las 7 arrancamos con complacencias Oldies y me puedes pedir tu rola favorita, mandar tus saludos, tus mensajes también al 2281-614-955. Arrancamos con los 80s y así nos vamos. Te dejo con Ana Gabriel con una rola del 87. Se llama Pecado Original y la disfrutas aquí en los Oldies.
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0: Amanda Miguel. Y la canción se llama El Gato y Yo. Son las 6 de la tarde con 30 minutos, Jalapa. ¿Cómo va su tarde? ¿Están disfrutando de los oldies? Estoy seguro que así está siendo. Bueno, Amanda Miguel les acaba de cantar esta canción. Antes Madonna nos cantó Who's That Girl y Yuri también nos cantó Karma Camaleón. Pero llega un grupo que se llama Olé Olé. Y tienen una canción que se llama Lili Marlene. Una canción lanzada en 1985, que fue el primer sencillo que presentó a Marta Sánchez como la vocalista, como la nueva vocalista del grupo. Y la canción en realidad es una versión moderna de un famoso himno alemán de la Segunda Guerra Mundial. ¿Qué tal? Resulta que la letra original se escribió en 1915 por un soldado alemán llamado Hans Leipe. Él combinó los nombres de dos mujeres que conocía, Lili y Marlene. Y en la Segunda Guerra Mundial, la canción se grabó en 1939 por Leil Anderson. Curiosamente, la estación de radio de Belgrado la ponía todas las noches, por lo que era muy, muy escuchada, muy taradeada también por todo el mundo. Y ya, los soldados alemanes usaban esta canción como su himno para combatir en sus tropas. Fuerte el dato de esta canción. ¡Olé, olé! Les canta Lili Marlene. Y la disfrutas aquí, en Los Oldies.
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0: Mensaje del arzobispo Jorge Carlos Patrón Wong.
1: La gente sencilla, las personas humildes, poseen una sabiduría de la experiencia del amor de Dios y la confianza en la bondad de Jesús, que es nuestro camino, verdad y vida. Quien vive el Evangelio supera la asfixia del egoísmo y la cerrazón de la autosuficiencia. El encuentro diario con Jesús transforma el modo de ver, de vivir y de actuar en el mundo. Con María, todos discípulos y misioneros de Jesucristo, Dios te bendice.
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7: ¡19 grados el clima en Jalapa!

0: Bananarama. La canción se llama Vinos y es del año 86. Son las 6 de la tarde con 48 minutos y continuamos con más Oldies, celebrando la música que cuenta tu pasado. Recuerda que ya casi falta muy poquito para que pongamos tus complacencias Oldies y puedes pedir tu canción mandándome un mensaje a nuestro WhatsApp 2281-614-955 o marcándome a cabina 81-53-955. Vámonos con la siguiente canción, que se llama Baila Conmigo, y es de Tatiana. Resulta que originalmente fue un éxito pop para adolescentes antes de convertirse en un himno infantil. La canción se lanzó en 1987 como la canción principal de su tercer álbum de estudio, cuando ella era conocida como la reina de los niños, pero de los años 80. Años después, debido a su increíble ritmo, su coreografía, la regrabó y la adaptó con el subtítulo El Juego de Simón, asegurándole pues, un lugar permanente en sus conciertos infantiles y en el gusto de muchas generaciones. Escuchemos esta gran canción de Tatiana, se llama Baila Conmigo, y la disfrutas aquí en Los Oldies.
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1: Ante el llamado de las organizaciones de taxistas de Veracruz para ser incluidos en las mesas de trabajo donde se elaborarán las reformas a la Ley 589 de Tránsito y Transporte, la gobernadora Rocío Nale mencionó que se escuchará a todos y se van a analizar las propuestas que traigan.
2: A todos se escucha y se debe de escuchar a todos. Estamos trabajando, pero Veracruz no es diferente en el tema de movilidad, voy a llamarlo así, que Ciudad de México, que otras entidades.
1: El Congreso del Estado de Veracruz aprobó reformas legales recientes para definir el proceso y los requisitos para elegir al nuevo titular del ORFIS. La convocatoria oficial para el registro de aspirantes será emitida en las próximas semanas. Esta reforma amplió las profesiones permitidas para dirigir el organismo y creó dudas sobre si alguien no nacido o radicado en la entidad podría ocupar el cargo. Ante estas opiniones, escuchamos al diputado local Marcelo Ruiz.
3: Que termine esto, en cuanto se resuelva esta parte de la procedencia de la norma constitucional o no, emitirán la convocatoria en tiempo y forma. Me parece que por eso la velocidad de la revisión, de la emisión del dictamen, de que aquí parte de las Comisiones Unidas.
1: Luego del hallazgo de bolsas con restos humanos este lunes a un costado de la autopista Orizaba-Puebla, la gobernadora Rocío Nale informó que la Fiscalía General del Estado ya investiga, aunque precisó que el caso es extraño.
2: Y es un caso extraño, ya lo va a comentar la fiscal, porque son restos óseos que ya tienen larga data. Entonces, está trabajando la Fiscalía.
1: Soy Edgar Salomón y te recuerdo, ya estás informado.
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22: ...19 grados el clima en Xalapa.

0: Mensaje del arzobispo Jorge Carlos Patrón Wong.
1: Seguir a Jesucristo puede traer desafíos o incomprensiones, pero al final el amor y la verdad triunfan. Mantengámonos firmes en la fe con la ayuda directa de Jesús, que está siempre con nosotros. Actuemos con sinceridad, apoyemos a los que sufren y promovamos el bien y la bondad que Dios ha colocado en el corazón de cada persona. Todo Jesús por María, toda María para Jesús. Dios te bendice.
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donde ustedes deciden lo que sonará aquí en el 955 los próximos 25 minutos. Te voy a presentar dos playlists. Y ustedes, con llamadas y votaciones a través del WhatsApp o llamada, pueden hacer ganar a una de estas dos playlists. Antes de presentártelas, hay una playlist que lleva la delantera. Y se trata de la playlist número 2, lleva un voto de ventaja, un extra point, porque en Facebook esta tarde ustedes le dieron más likes que corazones. Y entonces junto más likes la playlist número 2, ¿ok? Ahora sí te las presento. La primera playlist se llama Baile de Graduación Gringa. La canción se llama Iris y es de Goo Goo Dolls. Rolón clásico en uno de estos eventos del high school. Ya, también tenemos a Kim con Somewhere Only We Know. Y ahí ves a todos los gringuitos. No, TQM, nunca cambies. También tenemos, este es un clásico, Story of My Life, The One Direction. También tenemos esta canción de The Lumineers, se llama Hohei. Y para escucharla completa tiene que ganar esta playlist número 1. Y hay más, Yellow, The Coldplay, When We Were Young, Chasing Cars y You Somebody también están en esta playlist número 1. Repito, Baile de Graduación Gringa, así se llama. Y el Baile de Graduación Gringa se enfrenta a... Qué difícil se me hace. Obviamente esta canción de despedida, Todo a Pulmón, de Miguel Ríos, no puede faltar en el baile de graduación mexa. También Luis Miguel, Sueña. Hay más,

0: parte de esta playlist número 2. Y ahora sí, Jalapa y alrededores. Llegó la hora de votar por tu playlist favorita. ¿Quién ganará esta tarde? ¿Baile de graduación gringa o baile de graduación mexicana? Llegó el momento de marcar y votar por tu favorita. 81-53-95-5, teléfono en cabina y nuestro WhatsApp 2281-614-95-5. Recuerda, las notas de audio tienen más peso que los mensajes de texto. Buena tarde, ¿quién habla?
1: Amigo, voto por la 1.
0: Perfecto, graduación gringa, gracias por tu voto. Llevamos empate, entonces, ¿ok? Porque si recordamos, la playlist número 2 ya llevaba un voto de ventaja. Entonces, vamos empatados hasta el momento, 1-1. Tengo nota de audio, vamos a escucharla.
2: Hola, todos somos generación. Voto por la número 1.
0: La número 1, graduación gringa, va ganando. Lleva 2 votos. Siguiente voice note.
3: Graduación en español, aquí saludos desde Isla.
0: Eso, en español, ¿qué es eso de andar escuchando música gringa? Dice el amigo. Otra voice note.
4: La segunda playlist.
0: La segunda playlist, ahí va, ahí van los mexicanos. 3-2, ganando la graduación mexa. Siguiente audio.
5: Buenas noches, saludos a todos. Graduación mexicana.
0: Graduación mexicana, perfecto. 4-2, va ganando la graduación mexicana. Eso, eso. Siguiente audio, este quizá lo defina todo. Vamos a escuchar.
6: 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Voto por la número 2.
0: Y sí, tenemos playlist ganadora y se trata de la playlist número 2.
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0: 7:40.

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Ahí estuvo Harry Styles con American Girls. Ya son las 8 de la noche con 7 minutos. ¡Jalapa! ¡Bienvenidos al Free Radio! Bienvenidos al programa de complacencias musicales. Ya estamos listos para sonar tu canción, para mandar tus saluditos, lo que tú quieras decir aquí a través del 81-53-95-5. O nos puedes mandar pues un WhatsApp, 2281-614-955. Saludos para la gente que nos... Así voy a leer el mensaje tal cual. Dice, saludos desde Tlaltetela. Nos encanta el Free Radio. Si la quieres, aquí la tienes. Por favor, una canción de Gloria Trevi. Saludos a toda la gente de Tlaltetela. En especial, a quien pidió esta canción. Ya está tu canción. Súbele todo el volumen a tu radio y... si la quieres, aquí la tienes.

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Ahí estuvo Elliot Moss. La canción se llama Magic. Son las 8 de la noche con 26 minutos. Jalapa, ¿qué andan haciendo? ¿Cómo va? ¿Qué están haciendo? Quiero saberlo todo. Platícamelo al 81-53-95-5. Y si no nos puedes marcar, échanos una nota de audio. Igual nos encanta escucharlos. 2281-614-95-5 es nuestro WhatsApp. Y acá hay un mensaje, dice: las piedras rodantes del tri. Esa debería ser imperdible. Ah, la de... este mensajito es de la playlist. Pero, amigo Carlos Arturo, ¿te quedaste con las ganas del tri? Pues vamos a escuchar al tri con las piedras rodantes para que ese bebé no salga con cara de piedra rodante. Y también, ¿qué otra será bueno ya para aprovechar el 2x1, amigo? Bueno, la siguiente será canción sorpresa, pero yo creo que ya te imaginas cuál. Disfrútalas y si la quieres, aquí la tienes.

¿Sí? Por eso, pide tu canción favorita ahorita mismo mandándonos un mensaje al 80 y... Bueno, no es cierto, un WhatsApp al... No es... Un WhatsApp al 2281-614-955 o marcando a cabina. Cada que escuches mi voz, ahí agarras el teléfono y rápido le das 81-53-955 antes, obviamente, la clave, Lada, 228. Y leo más mensajes. Dice, les mando... buenas noches, quisiera una canción en el Free Radio, You Make Me, de Avicii. Les mando un saludo de parte de Emilio. Buenas noches, gracias. Bien, Emilio, bien, ya va tu canción, amigo. Ya te la estamos programando, ¿va?

0: Ya. Dice, ¿qué tal, Millán? Buenas noches. Ya vi que andas muy generoso en 2x1. Ya que andas así, échame un 2x1 de Sandoval. Atentamente, Iván. Del taxi XL8143. Si ven el taxi XL8143, súbanse. Ahí es este... Es friendly el amigo. Ambiente friendly. Órale, pues vámonos con tu 2x1 de Sandoval. Ya las tenemos listas. Espero que te gusten las que elegí para ti, amigo. La primera es un clásico. Y bueno, si la quieres, aquí la tienes.
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viene el chisme. Pero bueno, ya tengo su canción de la Rosalía. Más bien, su 2x1. Andan muy... muy 2x1 hoy. Pero ya está. 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

Ya a las 9 de la noche con 25 minutos, continuamos con la música, seguimos con más de esta segunda emisión del Free Radio y seguimos entregando peticiones y saludos también. Saludos para Conchita, que anda en la sintonía, nos escucha en Banderilla, nos pierde de Maluma. Conchita preciosa, ya tenemos justo tu canción. Saludos a tu familia, a tus hijas. Y bueno, disfrútala. Si la quieres, aquí la tienes.

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Ahí estuvo Patti Cantú con la canción Lo que no quieres saber. Son las 9 de la noche con 46 minutos. Seguimos celebrando de esta segunda emisión del Free Radio. Seguimos poniendo todas las canciones que nos están pidiendo y mandando sus saludos y también notas de audio. Acá

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0: Muy buenas noches. Ya estamos aquí en Sensación Night. Acabas de escuchar la canción Repeated de Martin Garrix con Ed Sheeran. Son las 10:22 aquí en la cabina de Sensación. Y de una vez, todos aquellos que les gusta desvelarse, que se pasársela conmigo aquí en las 95.5, pueden irme escribiendo al número del SensaWatts 2281-614-955. ¿Cómo la ven? ¿Cómo la ven? Espero que anden chidos, espero que estén ya bien cenaditos. Yo también ahorita me voy a tomar algo. Pero también estoy contento porque ya estamos a 21 en dos días. Cumple mi hijo, el grande. Les contaré un poco, estoy haciendo piñatas. Piñatas de Among Us. Esa serie de la de tum, tum, tum, tum. No sé si se acuerdan de del impostor y de los tripulantes. Bueno, voy a hacer una piñatita, ya la terminé. Y también voy a hacerle pues su piñata de 8 años. Hace un año les comentaba que hice una de Minecraft de Creeper y ahora me aventé una de un Among Us. Soy chido, soy chido. También les recomiendo a ustedes que, pues, si ustedes tienen alguna canción, alguna cosa que decir, un saludo, un comentario, recuerden 2281-614-955. ¡Vámonos ahora mismo! Vamos con Jamaican Bam Bam de Ugel Consulto aquí en Sensación Night. ¡Comenzamos!
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Hola, acabas de escuchar la canción Si me hubieras llamado de las chicas de Hash. ¿Qué tal, amigos? Estamos una vez más aquí en Sensación Night en el 95.5. Les mandamos un fuerte abrazo a toda la gente que nos está viendo por allá en el TikTok, en @soyRichardRocks. Y también para aquellos que andan pendientes de, pues, de lo que está pasando en esta noche. Pues ya se nos acabó la fiebre mundialista, ya se nos acabó, todos los FIFAs volvieron a la normalidad. Ahora vamos a ver quiénes son los que realmente les gustaba el fútbol y vamos a ver quién va a ganar en esta Liga MX. ¡Hola! ¿Cómo andas, Jime? ¡Saludos! Gracias, muy amable por esa dona. También les mando un saludo para cada uno de ustedes, como por ejemplo, me dice mi buen compa Misael Acosta. ¡Buenas! Mándale saludos a Vidiagail Acosta, que hoy cumple años de parte del buen Misa. Así que, carnal, felicidades a la chica Abigail Acosta. ¿Qué tal si vamos a escuchar más música? Vamos a regresar con Mama de Ellie Goulding con Clean Bandit aquí en Sensación Live. ¡Regresamos!

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Le acabo de escuchar Dando Vueltas de Rauw Alejandro. Hola, ¿qué tal? ¿Cómo andan por ahí ustedes? Ahí anda Gaby, anda Ani. También para aquellos que andan todavía, Alain, el buen Eder, Francisco, también Sofi. Oigan, amigos, déjenme decirles que ya son las 11:20. Anita, ya están las batallas completas. Muchas gracias. Gracias por ese quiéreme. Y bueno, les recuerdo que tenemos mensajes de este lado. Me dicen en el Sensawatts en el 2281-614-955. ¿Quieren poner algo de Simple Plan? Es una de las bandas que cuando yo andaba en los 2000s, cuando según yo andaba de emo, me gustaba bastante. Incluso me las aprendía de memoria. Y Simple Plan, yo creo que era uno de esos proyectos en donde, pues uno empiezas a generar tu estilo de vestir o tu gusto musical. Lo que fue My Chemical Romance y también Simple Plan. ¿Qué tal si vamos a escuchar una de esas canciones de las chidas? Vamos a recordar When I'm Gone. ¿Cómo la ven? Aquí mismo en Sensación Night. ¡Venga!

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Acaban de escuchar unos rolones. I Want It That Way, del año 99. Y ya en unos minutos más vamos a pasar a los oldies de la medianoche. Para todos aquellos que quieran pedir sus rolas viejas o nuevas, todavía tienen chance de pedir canciones y marcarme. Así que si ustedes ahorita andan por allá, desde cualquier parte de México o Latinoamérica, o de Jalapa y la región, recuerden, 2281-614-955. Y sí, con respecto al reel que les decía, sí, lo grabé en el baño. Estoy hablando con mi gente acá en el TikTok, en arroba soy Richard Rock. Si ustedes quieren platicar fuera del aire, acá andamos. Solamente puro VIP, puro gente bien desvelada, los más nocturnos de la noche, las criaturas de la night, ¿cómo de que no? Saludos para Alejandro Pérez, saludos para Emilio y también para aquellos que todavía no van a dormir porque no se han tomado su lechita, también. Por mientras, ¿qué tal si otra rolita? Vamos con el buen Timo, la canción No Hay Que Llorar, también. Luz, Sandra Luz quiere escuchar a los de The Police. Every breath you take. También ahorita te la ando buscando. Por mientras, ¡vámonos!

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hermanos, mi hermanita. 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

Gambas, por fin. ¿Por fin qué día estamos hoy? No, no sé ni qué día es hoy. ¡Por fin miércoles! Así es, papá. ¿Qué? ¿Nos tiramos el miércoles de quejas o se rajan? Cuéntamelo todo al 2281614955. Ya llegó el más perrón para chambear, el que le echa ganas el día de hoy parejando. Mi nombre es Elías Arrobaldurruti. Y por acá ya comenzamos en este miércolesito 22 de julio. Ojalá ya sea quincena, caray. Ya debo toda esta quincena, o sea, toda la que me llegó ahorita. Adiós, muerta. Así que por favor, si tienes dinero y gustas apoyarme, es el 2281. Es cierto, parece. Entonces seguimos por acá.

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0: entre la espalda, en la espada y la pared. Ahorita hablemos, no te nos despegues, fuga.
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0: 5:36 de la mañana. Regresamos, papá. Ya estamos por acá. Y oye, por fin digo tristemente, pero por fin Memo Ochoa anuncia su retiro oficial del fútbol después de 22 años de andar chambeando, de andarle metiendo duro a los mundiales. Que a ver, la verdad es que muchos dicen de que Memo Ochoa simplemente está muy inflado, que Memo Ochoa realmente no es lo que la gente dice y que no es tan bueno. Pero mira, en mundiales nunca nos quedó mal, la neta. Y este mundial tampoco nos lo hizo tan mal. De hecho, hasta tuvo una asistencia a gol. Pero por fin Memo Ochoa anuncia su retiro oficial del fútbol después de 22 años. Ya hizo oficial. Sabía que el mundial 2026 sería el último torneo como profesional. Y él mismo anticipó pues que después de la Copa del Mundo se retiraría. Y finalmente lo ha hecho oficial. A través de sus redes sociales compartió un video para despedirse oficialmente del fútbol. Después de, pues por lo cual, el partido del 24 de junio contra Chequia en la fase de grupos quedará pues marcado como su último juego oficial. Cuando ingresó de cambio pues para disputar los últimos minutos de, ahora sí que, en lugar del buen tal Rangel. El video con el que Ochoa hace oficial su retiro, pues compartió este video y puso: nunca imaginé hasta dónde podría llevarme un sueño. Hoy solo puedo mirar atrás con orgullo y decir gracias. Gracias a mi familia, gracias a mis compañeros, gracias a cada aficionado que estuvo presente en cada etapa del camino. Me llevo con cariño de millones y de tranquilidad de haber entregado todo por México. Lo vivido, nadie nos lo quita de corazón. Gracias por tanto. Y lo firma el buen Memo Ochoa. Qué triste, o sea, está bonito. La verdad que me agradó que al menos se despidiera de buena manera, porque pues ahora sí que se despidió con una asistencia a gol, que eso la verdad es que no muchos lo hacen, y más un portero. Y pues lo hizo muy bien, lo hizo muy bien. Memo Ochoa jugó 154 partidos, esos disputó con la selección mexicana, además de 788 juegos a nivel de clubes, repartidos con el América, el Ajaccio, el Málaga, Granada, Stand Weihan y otros equipos más. Pero la verdad, Memo Ochoa se la rifó para el santo. Nunca nos quedó mal. Un aplauso al Memo Ochoa. Aparte, ¿sabes qué? Siento que si piensas en un portero mexicano, sin duda alguna se te viene un güey con chinos en la cabeza. Y la verdad es que está muy chido, pare. Seguimos por acá, ya son exactamente las 5:38 de la mañana y nos vamos a arranquear con Mario Girón. Se llama Tuyo, y ahorita hablemos, no te los despegues. Pues,
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El 22 81 6 14 9 5 5. Nos manda un mensajito por acá el buen Oscar Gutiérrez. Ya nos anda pidiendo una canción. Dice que si le podemos poner a Mau y Ricky. Simón, ay canijo, me muero. Simón Pare, Simón ahorita anotadísima, anotadísima, papá. También nos manda un mensajito por acá. Ah, caray. Dice por acá, usuario no he encontrado. No, no, ¿por qué te ponen así, Pare? Me recuerdan a guerra ahí, a la guerra de Vietnam. No, no, no. No, por favor, no me hagan eso, por favor. ¿Qué pasó ahí? También nos mandan saluditos por acá. Dice, mi Ruti, mándale saludos a la familia Castillo. Saludos a la familia Castillo del Castillo, yo creo, de ser de por allá. Para eso nos vamos con Mau y Ricky, se llama Papás. Y ahorita hablemos, no se nos despegues, fuga. ¿Cómo?

0: pasamos.
1: Caramel, Danny Ocean. Yo soy Kevin Santo, ya son exactamente las 8:53. Y ahorita hablemos de los despegues.
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4: ¿Cómo están? Soy Claudia Mejía. Un nuevo episodio de Ya Oíste. En esta ocasión vamos a hablar de demencias y viene a mi cabeza cuando mi mamá de repente se le olvida algo de a qué vine. Ya me va a dar el ice. Pero realmente, pues es algo que decimos, ¿no? Comúnmente, y no sabemos si en realidad sea un factor para que nos dé algún tipo de demencia, ¿no? Y nada más lo decimos al aire, pero pues puede ser que sea más complejo que eso, ¿no? Entonces hoy tenemos a la doctora Cecilia Acosta, ella es neuróloga.
5: Hola Claudia, muy bien, muchas gracias por la invitación. Fíjate que es algo muy cotidiano, ¿no? Todos cuando tenemos esta tendencia a olvidar algo, siempre estamos pensando en una enfermedad como el Alzheimer. Uh-huh. Y resulta que nosotros que nos dedicamos a esto, que somos neurólogos y cotidianamente evaluamos pacientes, pues es un tema muy común, pero poco valorado por las personas, porque pensamos que es algo natural y normal uh-huh. olvidar cosas en algún momento determinado.
4: Cuando vamos al refri y decimos, ay, ¿ya que vine?
5: Sí, fíjate que también hay un tip. Hay un tip. Cuando yo voy al refri y voy a una cosa y no recuerdo y me regreso y después me acuerdo, ahí diríamos que es algo natural, es okay. algo normal. Cuando no me vuelvo a acordar, ahí tenemos un foco rojo prendido.
4: Red flag de aguas, ¿no?
5: Hay que evaluar esta parte. Y tal vez la principal sospecha no solo el olvido como tal, sino el impacto que tiene en nuestra vida diaria. Mm. ¿Cuántas veces me sucede? ¿Cuántas veces dejé de hacer una cosa porque lo olvidé? Y no es la primera vez, me está sucediendo cotidianamente, recurrentemente.
4: También es algo degenerativo, ¿no? Es como cuando decimos, ya estoy grande, ya se me están olvidando las cosas.
5: Fíjate que tocas un tema muy importante, la edad. Un tiempo, no hace mucho tiempo, todavía se utilizaban términos como la demencia senil. Y entonces se le atribuía al proceso de envejecimiento exclusivamente la pérdida de memoria. Y ahora sabemos que esos términos ya son obsoletos, no se utilizan. Y que puede haber personas que no tan seniles que puedan presentar síntomas relacionados con un deterioro cognitivo. De hecho, el término de demencia sigue siendo un término fuerte. Ha cambiado su nomenclatura en la actualidad. Hablamos de deterioro cognitivo. Y el deterioro cognitivo se puede presentar a cualquier edad. No necesariamente tendríamos que ser seniles, pero no todas las demencias son enfermedad de Alzheimer. Existen algunos tipos particulares, las podríamos dividir en aquellas enfermedades que irremediablemente progresan y que tienen un carácter degenerativo. Y habrá algunos deterioros cognitivos que son secundarios, por ejemplo, un trastorno tiroideo. Okay. Obviamente lo más impactante son aquellas enfermedades en donde irremediablemente el paciente va perdiendo no solo su capacidad de memoria, su capacidad de lenguaje, la capacidad de reconocer personas, la capacidad de autocuidado. Y entonces ese tipo de enfermedades son realmente devastadoras porque van progresando y afectando no solo al que padece el problema, sino al entorno.
4: ¿Cómo llegamos a eso? O sea, ¿en algún momento todos podemos tener cierto tipo de deterioro?
5: Sí.
4: Ya en la adultez, en la vejez.
5: Sí.
4: ¿O cómo llegan las personas? ¿O es genético? ¿Cómo es?
5: Okay. Todos, por tener un cerebro, tenemos susceptibilidad. Tenemos un riesgo al nacer de poder tener cualquier enfermedad del sistema nervioso central, porque tenemos el órgano principal que es el cerebro. Pero si yo tengo un familiar directo con algún padecimiento, como este tipo de enfermedades degenerativas que van progresando con el tiempo, pues mi riesgo se incrementa. Pero si yo, aparte de tener este riesgo genético por tener un familiar directo enfermo, pero aparte yo soy diabético, hipertenso, tengo problemas con mi peso, tengo problemas auditivos si no escucho bien, o tengo malos hábitos, no hago dieta, no hago ejercicio. De hecho, en la actualidad sabemos, y eso ya está más que estudiado, el 56% de los pacientes que tienen alguna demencia degenerativa tipo Alzheimer, por ejemplo, el 56% puede ser prevenible.
4: ¿Cómo es vivir con demencia?
5: Imagina que una persona no sepa dónde vive, quién es, en dónde está, que olvide quién es su esposo, sus hijos, y que aparte no pueda tener una posibilidad de sobrevivir y que dependa de terceros para eso. No son capaces de bañarse porque olvidan cómo bañarse, olvidan cómo ponerse la ropa, se llaman apraxias, olvidan todo este acto motor de ponerte una camiseta, un pantalón, cómo ir al baño. Y todas estas cuestiones van a generar una dependencia de terceros, y que el que cuida pues va a tener que hacer todas esas actividades para poder mejorar la calidad de vida de los pacientes. La invitación es que nos volteemos a ver y identifiquemos, ¿no? Y a veces mucha gente se asusta, porque he tenido pacientes que dicen: doctora, se me olvidan las cosas. Y a veces puede suceder que estén deprimidos, que no duerman bien, que tengan ansiedad, y la ansiedad provoca problemas de concentración. Entonces los tranquilizamos, los evaluamos y concluimos. Pero en algunos casos, pues obviamente no son conscientes de lo que sucede, y en la mayoría nosotros podríamos decir: me está fallando esto, voy a hacerme evaluar, porque aparte pues tengo malos hábitos, y a veces el que nos corrijan esos malos hábitos cuesta mucho trabajo, y a veces haciendo eso es suficiente pues para poder, digamos que retomar nuestra vida normal sin que estemos en peligro de desarrollar algún tipo de demencia.
4: Como profesional de la salud, ¿qué les dirías a las familias que están enfrentando esto?
5: Fíjate que sí es un tema muy difícil. Primero es la cuestión de la aceptación. Generalmente el familiar es el más renuente a pensar que algo está pasando, y hay una especie de negación inicial. ¿Qué se tiene que hacer? Bueno, el cuidador tiene que entender qué es lo principal: dormir bien, comer bien, para que pueda sentirse fuerte para cuidar a una persona que requiere el cuidado como el de un niño. ¿Qué decirle a un cuidador? Primero, que la enfermedad es crónica y progresiva, y que irremediablemente va a tener esta progresión, y conforme pasan las etapas de evolución va a haber un mayor impacto en la dependencia de terceros para sobrevivir, y por lo tanto que el paciente tiene que irse programando y dosificando, y que tiene que generar una red de apoyo. A veces es la misma familia la red de apoyo. Hacer fuerte al cuidador, darle la información para que cuando suceda alguna complicación puedan resolver inmediatamente.
4: Aunque, por ejemplo, la familia lo sepa, siempre hay contextos complicados, ¿no?
5: Sí.
4: Entonces no es como que así ya lo sé, voy a ayudar, voy a ver, nos vamos a organizar. No siempre pasa.
5: Fíjate que yo lo que hago es reunir a la mayoría de las personas que pudieran estar en contacto directo para decirles: ustedes, estamos en un barco y vamos a remar siempre para el mismo lado. Porque no sé si te ha pasado, Claudia, que hay personas que tienen diferentes formas de pensar.
4: Sí.
5: Y entonces dicen: no, es que yo creo que mejor no le des medicamento porque eso creo que no. Y yo, me da miedo que le des esto porque fulanita le dio tal. Entonces hay una serie de opiniones que lo único que pasa es que todo el mundo se confunda. Y por eso nosotros tenemos que estar ahí como llevando la batuta. Esto se hace, cuiden esto, trabajen en eso. Doctor, es que tengo miedo porque este medicamento leí tal cosa. No tengas temor. Vamos a trabajarlo, vamos a hacerlo. Y si todos remamos por el mismo rumbo, entonces no va a haber esta familia fragmentada, fracturada, porque todos tienen opiniones diferentes. Y el único que pierde es el paciente. En la actualidad, los servicios de salud en el ISSSTE se han abierto para que el paciente, independientemente del lugar donde vive, si él tiene una necesidad por un trastorno de memoria, pueda acudir en el servicio de neurología donde esté disponible, independientemente de la zona. Esto del programa de salud mental es maravilloso.
4: El correo es saludmental@iste.gob.mx. Doctora Cecilia, muchísimas gracias. Fue muy tranquilizadora, yo creo que para varias personas que nos están escuchando.
5: Sí, Claudia, yo te agradezco mucho que toques estos temas, porque son de tanta relevancia y tanta importancia que yo aprecio mucho.
4: Muchísimas gracias, doctora.
5: Gracias a ti, Claudia. Saludos a tu audiencia.
4: Gracias. Ella es la doctora Cecilia Acosta. Yo soy Claudia Mejía. Nos vemos en un siguiente episodio. Bye.
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0: Miércolesito 22 de julio. Cona con el miércoles de quejas, entonces ya sabes qué hacer. 22-81-6-14-9-5-5. Quéjate de algo, de tu familia, de que si no tienes agua en la casa, de que si te chocaron ayer, quéjate. 22-81-6-14-9-5-5. Ahorita nos vamos con las quejas que ya nos habían mandado, pero ahorita volvemos. Se llama Save Me Tonight.
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0: Alejandro Fernández, junto a Los Ángeles Azules. Esto es La Cumbia Triste. Ya regresamos, son exactamente las 6 con 26 de la mañana. Tenemos mensajes en el WhatsApp. Recuerden que estamos en el miércoles de quejas. Entonces, si te puedes quejar de algo al 2281-614-955. ¿Yo de qué me quejo el día de hoy? La verdad es que nada, ¿eh? O sea, yo, si hubiera perdido ayer el Pumas, sí estaría quejándome el día de hoy. Pero mira, le ganamos. Los trajimos ahí comiendo tierra. A nada más y nada menos que los del Toluca. Entonces, mira, un aplauso para los de la CU.
1: CU, CU, Pumas.
0: Hombre, para, estoy contento. ¿De qué te quejas? Buenos días, hola.
2: Hola.
3: ¿Qué opinas de los periodistas?
0: Ajá.
3: ¿Qué dicen?
0: ¿Qué dicen?
3: Que un equipo fue amenazado.
0: Ah, caray.
3: Tanto jugadores como su familia, para que no ganaran.
0: Nah, yo siento que no.
3: El FBI iba a deportar a algunos. Y que la FIFA también nos amenazó. ¿Cómo ves?
0: Ah, caray.
3: No saben perder, ¿verdad?
0: Yo siento que lo que tú dices, no saben perder. Lo dijeron con Argentina y lo dijeron con Ecuador, de que supuestamente estaban amenazados por quién sabe quién. Pero pues yo creo que por sus mamás o no sé. O sea, porque ¿quién los amenazaría? Pero bueno, ahora sí que quién sabe. Dice por acá, buen día, Durruti. Saludos desde El Olmo. Soy Max. Y mi queja es que no tengo agua. Ja, ja, ja, ja, ja. Súmale que soy foráneo. No, hombre, pobre carrera. Dice, súmale que soy foráneo. Y yo tengo que mandarle mensaje a todos mis compañeros del salón para checar si alguien me deja bañarme en su casa. Saludos, por favor, una rola de Taylor Swift. No, hombre, pobrecito. Vi que ayer andaban aquí, justamente aquí por Plaza Cristal, que se andaban quejando, creo que los vecinos, de que tampoco tenían agua. A ver, cuenten ustedes, ¿quién agua en su casa? Según yo, sí tengo agua, según yo. La verdad es que no he checado, pero ¿de qué te quejas? ¿De qué te quejas? 2281-614-955. Y nos vamos con Apple Eye de Taylor Swift. Ahorita volvemos, no te nos despegues, fuga.
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Gaby, junto a Mike Towers, coño. Ya son exactamente las 6 con 34 de la mañana. Volvemos a recabar el Shanda. Ya volvemos pereciendo. Y por cierto, andaba checando acá en redes sociales. Y no sé ustedes qué opinen sobre este rollo. Y hasta queda para miércoles de quejas, ¿eh? Porque pidieron la renuncia de Infantino ante la idea del mundial con los 64 selecciones en 2030. Gianni Infantino, pues perdió popularidad a partir del mundial, ¿no? Por las reformas aplicadas en el torneo, como las pausas obligatorias de hidratación, las famosas pasas de hidratación, el perdón de la tarjeta roja a Folarín, a petición pues de Donald Trump, y el show del medio tiempo en la final. La verdad fue que llegó un punto en el que pues evitaba pasar la imagen del directivo en los estadios para evitar abucheos, o sea, porque ahorita sí lo abucheaban y lo abucheaban. Y algo que a mí también me cayó gordo, por ejemplo, en el partido de la final, cuando metió gol Ferran, no, se le veía una cara de que no, ya vale, ochitos, mi princesa, Messi iba a llorar. Pero sin embargo, esos abucheos de todos modos pues llegaron cuando hizo su aparición a la de Trump en la ceremonia de premiación tras la final entre Argentina y España. Y es que pues cada vez pues son más de los enemigos que va creando el Infantino. Y pues también principalmente

0: sea, literalmente no va a salir. Ya es su dictadura. Es la dictadura del buen Gianni Infantino, pero pues tristemente va por la reelección y un mundial de posiblemente 64 selecciones que va a estar canijo ese rollo. Pero por eso nos seguimos por acá. Son exactamente las 6:36 de la mañana y nos vamos con Sech y J Balvin. Se llama La Luz y ahorita hablemos, no te nos despegues.
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0: 22 81 6 14 9 5 5. Famosos saludos para la familia Sánchez. Ya ves, nada más viendo por acá una canción de Ozuna. ¿Cómo no? Anotadísima. Anotadísima para la familia Sánchez. También nos manda mensajito por acá de Guadalupe Alvarado. Mi durti, buen día. Hoy va a ser miércoles de quejas. Sí, pues ya desde hace rato te levantas temprano. Digo, te levantas tarde. Ya hoy es miércoles de quejas. Regresamos con un poquillo de miércoles de quejas. Así que si tienes alguna queja, que digas, ¿sabes qué, mi durti? Me pasó esto ayer, me pasó esto la semana pasada. No tengo agua, me cortaron la luz, solo por decirlo. No dudes en mandármela al 22 81 6 14 9 5 5 para tirar tu queja. Tu queja al aire. También nos manda mensajito por acá, güey, Berenice Ramírez. Nos han pedido una canción de Grupo Frontera. Anotadísima, anotadísima. Pero mientras nos vamos a ir con Ozuna, Karol G, Mike Tower. Se llama Caramelo. Y ahorita volvemos, no te nos despegues. ¡Puga!
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0: Dímelo, Tai.
1: Ya nos vamos regresando, esto es Mike Towers, Caramelo, y ya nos fugamos directamente al noticiero del 95.5, pero pónganse bien atentos porque en una horita regresamos con más sorpresas para ustedes. Ahorita dale más, no te los despegues.

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0: Muy buenos días, en punto a las 7 de la mañana del miércoles 22 de julio 2026. Le damos la más cordial bienvenida en la primera emisión del informativo Oliva Noticias, ya transmitiendo desde la ciudad de Xalapa, la capital del estado, por las frecuencias radiales 95.5 de FM aquí en Xalapa y hasta donde llega la señal de Sensación, y en Córdoba 94.5 de FM, Patrón Córdoba también, hasta donde llega la señal, en los municipios y en la zona del centro del estado de Veracruz. Mucha información, muchos temas, muchas noticias que le vamos a compartir en los próximos minutos. Descarta la gobernadora del estado, Rocío Nale, los rumores sobre su presunta salida del gobierno del estado.
1: Y no me voy a ningún lado. Creo que la presidenta nombró a un funcionario en Pemex.
0: El diputado presidente de la Junta de Coordinación Política del Congreso Veracruzano, Esteban Bautista Hernández, reconoció los reclamos de algunos alcaldes por la entrega de estos reconocimientos a municipios que entregaron en tiempo y forma el Plan de Desarrollo Municipal.
2: El Plan de Desarrollo no es el presidente municipal. El Plan de Desarrollo es el sentir, se forma un equipo de trabajo en cada municipio.
0: Va contra el maltrato animal y la crueldad la diputada Naomi Edith Gómez Santos a través de una iniciativa que ayer presentó.
3: Hace unas semanas en mi tierra, en Minatitlán, decenas de gatos aparecieron muertos tras haber sido envenenados en la vía pública. Las imágenes provocaron obviamente un dolor e indignación.
0: El presidente municipal de Jilotepec, Veracruz, José Roberto Marcelo, ha informado que analizan algunas medidas para evitar la serie de percances, accidentes que ocurren en la carretera Xalapa-Misantla.
4: La zona del Boquerón es una curva peligrosa que la mayoría de transportistas que no son de la zona desconocen.
0: El próximo viernes, pasado mañana, arranca la Feria Nacional del Libro Infantil y Juvenil en la Prepa Juárez. Lo detalla la secretaria de Cultura, Xochitl Molina.
5: Tendremos las aventuras de Gabilondo Soler, el grillito mágico. Tendremos 42 actividades.
0: Oliva Noticias permanentemente le está informando por las redes sociales. 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La cuenta de X, arroba Oliva Noticias X. El portal www.olivanoticias.com y nuestro WhatsApp 2281-400-600 para que nos mande ya sus mensajes, sus reportes, avisos. 2281-400-600. Tengo a las 7 de la mañana con 3 minutos. Ya iniciamos.
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0: Durante su conferencia de prensa ayer martes en Palacio de Gobierno, la gobernadora Rocío Nale negó la serie de rumores que están circulando por redes sociales sobre su supuesta salida del cargo de gobierno de Veracruz para irse a la Dirección General de Pemex. Esto dijo la gobernadora Rocío Nale.
1: Tenemos un gran estado y estamos rescatando su grandeza. Y no me voy a ningún lado. Creo que la presidenta nombró a un funcionario en Pemex. Es un financiero muy prestigiado que hace las cosas bien. O sea, conoce del tema. La secretaria de Energía, Luz Elena, está haciendo un gran trabajo también en el tema financiero. Están trabajando ahora con las energías limpias.
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0: Bueno, mientras tanto, también el día de ayer a mediodía, que fue la conferencia de prensa en Palacio de Gobierno, en patio central de Palacio de Gobierno, la gobernadora mencionó también que se ha detectado que hay cuentas en redes sociales, cuentas falsas, que se están usando para estar atacando a elementos de la policía estatal, ya que dijo son incómodos para ciertos grupos. Sin embargo, cada denuncia que se realiza se investiga, dijo la mandataria.
1: Que hay unas redes exprofesas para estar atacando a elementos de la policía porque son incómodos para ciertos grupos. Y ya tenemos detectado incluso qué redes son. Pero todo se investiga, a través de asuntos internos se investigan a los elementos, en el gran porcentaje son elementos que actúan bien, son elementos que son incómodos para ciertos grupos delincuenciales, pero cuando hacen algo mal también no nada más se les castiga o se les corre, sino que entra a Asuntos Internos y se hace la denuncia. Este es un gobierno serio. Y en este gobierno estamos trabajando con ello. En este caso que menciona aquí la periodista, por supuesto que vamos a analizar quiénes son las patrullas y vamos a ir con las familias para que no tengan miedo y hagan denuncia.
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0: Ante el llamado de las organizaciones de taxistas de Veracruz para ser incluidos en esta serie de mesas de trabajo donde se van a elaborar las reformas a la ley 589 de tránsito y transporte, la gobernadora mencionó que se van a escuchar a todos y que se va a analizar las propuestas que traigan los taxistas, ya que las mesas de trabajo son abiertas. Reconoció también que el Estado enfrenta un rezago histórico en materia de movilidad y de transporte. Escuchemos.
1: A todos se escucha y se debe de escuchar a todos. Estamos trabajando, pero Veracruz no es diferente en el tema de movilidad, voy a llamarlo así, que Ciudad de México, que otras entidades. Sí vamos retrasados en eso, porque ya hay otros estados donde ya está regulado las aplicaciones. Entonces, lo que yo pedí a la Secretaría de Seguridad Pública y a la Secretaría de Gobierno es que revisáramos las diferentes leyes que hay, sobre todo en Ciudad de México y otros estados, para comparar con lo de nosotros, cómo lo vamos a sacar. Y se escucha, si ellos piden ser escuchados, no hay problema, se les escucha sus demandas. Lo que sí es que también Veracruz traía un rezago muy fuerte en movilidad, muy fuerte en ordenamiento y en movilidad. Placas que no estaban reguladas o que no tenían placas o permisos que eran unos papeles que pegaban ahí. Imagínense, motocicletas traían unos permisos de Guerrero. Imagínense el desorden que había con tantas motocicletas que hay en el estado. Entonces hemos estado ordenando una a una. Paso a paso nos ha llevado tiempo.
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0: Ahora tengo las 7:07 a.m. La gobernadora confirmó también que la fiscalía está investigando a los exfuncionarios pertenecientes a la UPAP por presunto lavado de dinero y el mal uso de recursos públicos. Recordó Rocionale que hay 3 personas ya detenidas hasta el momento. Sin embargo, será la fiscalía quien continúe investigando para que haya justicia.
1: Continúa la investigación. No, delincuencia organizada no, pero sí lavado de dinero. Sí, mal uso de recursos. Sí, había una asociación ahí, entonces entre la asociación y unos funcionarios que entraron en mi administración, actuaron mal. Y la dichosa fundación, que también por años estuvo con una opacidad terrible. Entonces sí, perdón. Ay, pues no sé cómo se llama, pero es la fundación que estaba ahí en la UPAP.
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0: En otros temas, el diputado presidente de la Junta de Coordinación Política del Congreso Veracruzano, el diputado Esteban Bautista Hernández, reconoció que hubo molestia por parte de algunos alcaldes de Veracruz en relación al reconocimiento que se entregó esta misma semana a los municipios que presentaron en tiempo y forma su plan de desarrollo municipal. Al tiempo que dijo el diputado Esteban Bautista que quienes tuvieron observaciones o no cumplieron con la normatividad no pueden ser sancionados, ya que pues no hay ninguna reglamentación al respecto sobre este caso, sobre este tema. Escuchemos lo que comenta el diputado Esteban Bautista.
7: Ayer habló el diputado Paul, porque ellos forman parte de la comisión, de que así concretamente una amonestación grave no hay, pero pues es un incumplimiento de un deber legal, pero hasta ahorita pues no está tipificado como delito. Únicamente pues ayer los compañeros que cumplieron con la entrega en tiempo y forma de su plan de desarrollo, nosotros le dimos un reconocimiento a su labor. Hubo algunas opiniones de 2 municipios que me escribieron, porque me dicen, ¿cómo que ustedes van a estar premiando si aquí la situación está de cabeza? ¿Y cómo que ustedes premian al presidente municipal que está cuestionado por la sociedad? Yo les contesté, les digo, a ver, el plan de desarrollo no es el presidente municipal. El plan de desarrollo es el sentir. Se forma un equipo de trabajo en cada municipio y ese equipo técnico es el que le da seguimiento al plan de desarrollo.
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0: Mientras tanto, grupos legislativos locales de oposición en el mismo Congreso veracruzano contemplan presentar una acción de inconstitucionalidad en contra de las modificaciones al proceso de revocación de mandato aquí en Veracruz, mismas que incluye, entre otras cosas, la reducción del periodo de captación de firmas pasa de 90 a 60 días. Así lo informó la diputada del Partido Movimiento Ciudadano, María Elena Córdoba Molina.
8: Es una acción de inconstitucionalidad que está promoviendo nuestro dirigente estatal y nacional, porque, bueno, la revocación del mandato, yo lo expliqué en tribuna, voté en contra, porque pues acortaron los tiempos, se pasó de 2 meses a 1, ahora le pusieron más candados a que la gente pueda participar y decidir cómo ve a su gobierno, que lo pueda calificar en darle continuidad o no, de eso se trata la revocación del mandato. Estos ajustes que le hicieron de última hora, haciendo todo el vapor, como le hicieron con la reforma del Poder Judicial, donde fueron reformando y reformando y reformando, pues aquí acabamos de aprobar apenas hace poco, y pues eso no ayuda a que la gente tenga participación.
9: Sí se ve que fue como un blindaje para la gobernadora.
8: Pareciera un blindaje. Yo pienso que no, si no le tienen temor a que los veracruzanos se expresen, pues que les dejen el tiempo suficiente para poder hacerlo.
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0: También el Congreso del Estado de Veracruz aprobó reformas legales recientes para definir el proceso y los requisitos para elegir el nuevo titular al nuevo titular del órgano de fiscalización superior del Estado de Veracruz. La convocatoria oficial para el registro de aspirantes va a ser emitida en las siguientes semanas por la propia Comisión de Vigilancia del Congreso. La reforma amplió las profesiones permitidas para dirigir a este organismo de transparencia. Creó también algunas dudas sobre si alguien que no nació o que radica aquí en Veracruz podría ocupar el cargo como auditora o auditor del ORFIS. De esto habla el diputado del Partido Verde, Marcelo Ruiz.
10: Son quienes, en términos del artículo 39 del reglamento anterior del Poder Legislativo, son los competentes para emitir la convocatoria. Evidentemente, como hay una reforma constitucional en trámite, proceso, me parece que en los siguientes días será la declaratoria de que se obtuvo la mayoría mínima de 107 ayuntamientos para que procedieran la reforma, que la reforma impacta directamente en parte del proceso de elección del nuevo titular de la Auditoría Superior del Estado, y en ese sentido, pues yo creo que cuando se determine esto, en cuanto se resuelva esta parte de la procedencia de la reforma constitucional o no, emitirán la convocatoria en tiempo y forma.
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0: Ayer también la diputada Naomi Edith Gómez Santos presentó una iniciativa ante el Congreso de Veracruz para impulsar acciones contundentes en contra del maltrato y la crueldad animal aquí en el estado.
3: En Veracruz el veneno no es una frase de televisión, aquí lo hemos vivido. Hace unas semanas en mi tierra, en Minatitlán, decenas de gatos aparecieron muertos tras haber sido envenenados en la vía pública. Las imágenes provocaron obviamente un dolor e indignación y nos recordaron que la crueldad encuentra espacio donde hay indiferencia e impunidad. En Veracruz el maltrato animal ya es un delito, sin embargo la realidad nos demuestra que existen conductas cuya gravedad exige una respuesta más clara y más firme por parte de la ley. Por eso esta iniciativa propone incorporar como agravante el uso de sustancias que provoquen el envenenamiento del animal. Quien decide colocar veneno sabe que no solo está provocando la muerte, sino una agonía lenta y dolorosa a un ser vivo que no tiene posibilidad de defenderse. Y esa conducta obviamente pues necesita tener una respuesta penal más contundente.
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0: Tengo ahora las 7 de la mañana con 14 minutos. Le recuerdo el WhatsApp del informativo.
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0: La Fiscalía General del Estado ha confirmado que una de las 5 personas encontradas sin vida en distintos puntos de la autopista 150 de Orizaba, Puebla, corresponde a una mujer, mientras que las otras 4 víctimas serían hombres. Esto de acuerdo con los primeros resultados de estas investigaciones. Las autoridades señalaron también que el avanzado estado de descomposición de los cuerpos impidió su identificación mediante reconocimiento físico, por lo que todos fueron trasladados al Centro de Identificación Genética Forense, que está ubicado en la comunidad de Los Colorines, en el municipio de Nogales, donde se están realizando pruebas de ADN. Los 5 cuerpos permanecen en calidad de desconocidos, van a ser sometidos a estudios genéticos para determinar su identidad, además de establecer también el tiempo aproximado de fallecimiento y además las causas de su muerte.
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0: Precisamente luego del hallazgo de bolsas con restos humanos este lunes a un costado de la autopista Orizaba-Puebla, la gobernadora Rocío Nahle informó que la Fiscalía General del Estado ya está investigando, aunque precisó que el caso pues es muy extraño, es que los restos, dijo, que fueron encontrados son de larga data, ya que se trabaja en su identificación. Vamos a escuchar lo que dijo la mandataria sobre este caso en particular.
1: Hoy en la mesa de seguridad nos reportaron sobre el tema que ayer se movió de 5 bolsas, y es un caso extraño, ya lo va a comentar la fiscal, porque son restos óseos que ya tienen larga data. Entonces, está trabajando la fiscalía sobre identificación, sobre todo el análisis. Vamos a ver, es un caso extraño, porque son restos óseos de largo tiempo. Entonces lo va a explicar, hoy en la mañana nos lo reportó.
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0: Y la Dirección de Desarrollo Económico del Ayuntamiento de Jalapa mantiene un esquema de coordinación con la Comisión Municipal de Agua y Saneamiento, CEMAS, para apoyar con el suministro de agua mediante pipas a los comercios que enfrentan afectaciones por los tandeos. El titular de la dependencia, Fernando Arana Aguati, ha informado que este respaldo se brinda a los establecimientos, negocios que así lo piden, que lo solicitan, siendo los mercados municipales algunos de los principales beneficiarios, ya que requieren garantizar el funcionamiento de sus servicios sanitarios. Habla Fernando Arana.
11: Sería como la línea que debe seguir algún comercio que tenga necesidad de acercarse con ustedes y hacer la solicitud.
12: Estamos para apoyarlos, realmente comercio y mercados que no tengan bueno, el mercado ya lo saben los líderes, porque estamos en un constante coordinación con ellos para otros temas, pero el comercio establecido que no tenga agua por temas de tandeo, por alguna fuga, y le esté complicando sus procesos diarios, con mucho gusto que se acerque a la Dirección de Desarrollo Económico y estamos para apoyarlos. Y tenemos una respuesta muy rápida por medio de CEMAS, porque estamos en un enlace directo para poder proporcionar agua. Principalmente mercados por el tema de los baños. En este año no ha habido tanta tandeo, tanta sequía, y los hoteles no ha sido necesario. Sabemos que a los hoteles les ha sucedido, ¿no?, en años anteriores. Por eso tenemos este constante comunicación con CEMAS para poder cumplirles si llegan a quedar sin agua en algún momento.
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0: Por cierto, editor, ya que estamos tocando el tema de los tandeos, de la falta de agua en algunas colonias aquí en la ciudad de Jalapa, y esto también tiene que ver por problemas externos, ¿no? Por cortes en el suministro de agua, por la falta del vital líquido, por la falla incluso de las tuberías, de los cuerpos de agua que abastecen del líquido a Jalapa. Ayer se dio una manifestación aquí atrás de Plaza Cristal, en la zona de la vía. Bloquearon Chedraui Karam, los vecinos de la zona, ayer por la noche. Se generó un caos impresionante, porque había cortes, por supuesto, a la circulación. Activó tránsito municipal, un operativo por este tema, y el mismo ayuntamiento de Jalapa ya emitió un comunicado en sus redes sociales. La Comisión Municipal de Agua Potable y Saneamiento de Jalapa informó que el suministro de agua potable en la zona de Chedraui y Caram comenzó a restablecerse la noche de este martes, luego de una falla registrada en una de las principales líneas de conducción provenientes de la región de Perote. El asesor de la Dirección General de SEMAS, el maestro Osman Set Escudero Ramírez, acompañado también por el director del organismo, el ingeniero Felipe Medina, explicó que la dependencia acudió de inmediato a dialogar con las y los vecinos de la colonia Sebastián Lerdo de Tejada, Constituyentes y Francisco Villa, que bloquearon la vialidad para exigir el restablecimiento del servicio. Precisó también que la manifestación inició alrededor de las 7:45 de la noche y 10 minutos después personal de la comisión ya se encontraba en el lugar para escuchar a los habitantes e informarles sobre las causas del desabasto de agua. Escudero Ramírez detalló también que el problema se originó el pasado viernes cuando una línea de conducción sufrió una ruptura a la altura del municipio de Perote. Explicó también que debido a la compleja geografía de la zona, la infraestructura puede resultar afectada por el desprendimiento de roca o derrumbes, lo que compromete la estabilidad de la tubería. Abundó también que esta situación provocó un desajuste en el sistema de distribución de agua potable. Lo que hicieron ayer, de hecho, fue llevar una pipa con agua, con líquido, para esta colonia que se vio muy afectada, y los vecinos pues optaron por cerrar la vialidad. Y así ocurrió, la cerraron por varios minutos, creo que más de la hora duró, hora y media, ahí en esta zona que le comento, aquí atrás en la Lerdo de Tejada, atrás de Plaza Cristal, a la altura de la vía, ahí fue el corte a la circulación. Vamos a hacer una pausa, 7:21, esta es la primera emisión de Oliva Noticias, anuncios, volvemos.
13: La UNAM elaborará informe para revisar resultados de examen de ingreso. Fiscalía de Tamaulipas investiga a todo el personal de la Academia Doenitz por feminicidio de Dafne Zapata, de tan solo 13 años de edad. En Tempoal, balean vivienda de regidora Belén Arenas e incendian maquinaria. Dos ediles de Veracruz tienen 7 días para defender su fuero. Robbie Williams aclara que la sustancia blanca de su video viral era una menta, ante especulaciones sobre un supuesto consumo de droga.
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0: Estamos de vuelta a 7 de la mañana con 25 minutos. Ante la cantidad de accidentes vehiculares que se registran sobre la carretera Jalapa-Misantla, a la altura del municipio de Jilotepec, su presidente municipal, José Roberto Marcelo Cortés, está informando que ya analizan algunas medidas para intentar disminuir esta serie de accidentes. Ya en entrevista explicó el edil que en el Boquerón, en esa zona conocida así, es el punto donde más accidentes, más percances están ocurriendo por el tema de las curvas. Vamos a escuchar lo que comenta el alcalde de Jilotepec, José Roberto Marcelo.
24: Esa zona, bueno, pues siempre se ha caracterizado, sobre todo la zona del Boquerón. Es una curva peligrosa que la mayoría de transportistas que no son de la zona desconocen las medidas que tienen que tomar al transitar por ahí, y ahí es donde han sucedido los accidentes. Estamos coordinados con Protección Civil de los diferentes municipios vecinos y bueno, hemos atendido las emergencias. Pero sin duda, bueno, ha sido una zona de riesgo todo el tiempo, no solamente en esta administración, ¿no? Sí hace falta mucho que hacer. Ahí, bueno, pues muchos habitantes han pedido un distribuidor. Sabemos que la magnitud de esa obra pues implica un presupuesto elevado, pero sí, bueno, hago el llamado a los presidentes municipales que desde Misantla hasta Jilotepec, Banderilla, toda la zona, pues transitamos por ahí, ¿no? Y bueno, pues se ha convertido en un tráfico intenso. Antes decíamos los lunes o los domingos que suben el turismo, pero no, ya es todos los días y no solamente en horas picos, ¿no?
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0: Los operativos de seguridad para frenar las rodadas ilegales de motociclistas se mantendrá de forma permanente con el objetivo central de poner orden en las calles y resguardar la integridad física y patrimonial de peatones y automovilistas. Lo está anunciando la alcaldesa de Boca del Río, María José Gamboa Torales, sobre en la vía pública durante los fines de semana. Habla Marijosa.
25: Le dieron un extintor encima. Entonces, bueno, yo agradezco total. Pues eso, entre el ejército, marina, policía municipal, tránsito.
0: Por el gobierno del estado para la zona conurbada Veracruz, Boca del Río, y en coordinación con los municipios, va a incrementar la demanda de vivienda y espacios comerciales en la región. La construcción, por ejemplo, del puente Boca del Río Alvarado, una estructura proyectada a 4 carriles sobre el río Jamapa, y la rehabilitación también del Centro Histórico del Puerto de Veracruz, operarán como detonadores directos para la venta y renta de bienes raíces. Habla la presidenta.

0: de la Asociación Mexicana de Profesionales Inmobiliarios, sección Veracruz, Blanca Juárez Hinorosa.
1: Pues un crecimiento más fuerte por la construcción del puente que ya anunciaron, ¿no? Y esto va definitivamente a detonar positivamente. Por supuesto, se abren más posibilidades de inversión y de crecimiento, ¿no? Esto es un buen detonante.
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0: El Ayuntamiento de Boca del Río inició la instalación del escenario principal para los conciertos masivos de las fiestas titulares de Boca de Santa Ana, edición 2026, que por primera vez, por cierto, estos eventos se van a realizar ahora en el Boulevard Vicente Fox, a escasos metros del Foro Boca, un cambio de sede con respecto a ediciones pasadas. Habla la directora de Protección Civil de Boca del Río, Emma Cesta Arrieta.
3: Sí, esto se va a emitir de manera institucional. Hay una propuesta que el día sábado, por ejemplo, la Playa Santana se mantendría cerrada porque es el día del baño. Y después, en el tiempo para regresar a las personas y volverlas a meter al aforo del evento de la noche, no tendría caso tener gente en playa para evitar estarla sacando. No. O sea, yo estoy encargada de la playa. Hay un operativo de seguridad también que se ven todas estas medidas de seguridad. Generalmente las medidas de seguridad de un concierto que no pueden pasar con materiales que pueda ser un proyectil, un arma por cualquier tipo, ¿no? Y hay implementado un operativo de seguridad.
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0: Mientras tanto, la parroquia de Nuestra Señora de Santa Ana, ubicada en el municipio de Boca del Río, va a cumplir 250 años de fundación el próximo 25 de diciembre, motivo por el cual la Iglesia Católica inició también un periodo interrumpido de 9 meses de actividades conmemorativas que se van a culminar con una liturgia eucarística masiva. El párroco del templo, Guillermo Arturo Ramírez Martínez, ha detallado que los preparativos comenzaron desde el 25 de marzo pasado bajo el formato de un novenario de meses para involucrar a la comunidad en la celebración histórica. Cada día 25 se celebra una misa y el 26 especialmente por la Señora de Santa Ana. Escuchemos al líder católico.
4: En esta ocasión hemos reunido desde el 25 de marzo al 25 de diciembre un novenario de meses con algunas acciones que cada día 25 se celebra una misa y el 26 especialmente por Señora Santa Ana. Porque el día 25 de diciembre de este año cumple el templo 250 años, por eso es que estamos en estos festejos.
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0: Y la titular de la Secretaría de Cultura, Xochel Molina, ha informado que del 7 al 9 de agosto, en el municipio de Coatzacoalcos, se va a llevar a cabo la segunda edición del Festival del Mar. Comentó la funcionaria que se trata de un programa que cuenta con una amplia programación de actividades culturales, académicas, artísticas y también gastronómicas. Escuchemos a la funcionaria.
5: El Festival del Mar serán los días 7, 8 y 9 de agosto. Ya está próximo y las sedes de nuestro Festival del Mar serán en el Hemiciclo a los Niños Héroes, en el Centro de Convenciones de Coatzacoalcos y en Casa de Cultura y el Malecón, ahí junto al Hemiciclo a los Niños Héroes. Tendremos conferencistas. Sí, ya tenemos confirmado a Farid Dieck, que el año pasado fue un fenómeno, estuvo muy, muy concurrido. Es mensaje para los jóvenes, sí, es una interacción con los jóvenes. Tendremos también a la bióloga marina e investigadora mexicana Dalila Aldana Aranda y también tendremos artistas estelares, como son el día viernes, el primer día, tendremos a Nicho Hinojosa, trovador, a Manuel Turizo. Y el día sábado 8 tendremos Mar de Voces con el mejor tenor del mundo, veracruzano, a Javier Camarena. Va a estar acompañado de la Orquesta Sinfónica de la UV con Tlenguicani. Y más tarde, a las 9:30 de la noche, tendremos a la artista Natalia Jiménez. Y el domingo 9, para cerrar, cerraremos con las tres grandes, que son Tania Libertad, Guadalupe Pineda y Eugenia León. y más tarde, a partir de las 9:30, la arrolladora banda El Limón.
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0: Bueno, la propia secretaria de Cultura, Xochitl Molina, informó también que el próximo viernes, pasado mañana, arranca una edición más de la Feria Nacional del Libro Infantil y Juvenil en la icónica Prepa Juárez, aquí en la ciudad de Xalapa, que es un bellísimo inmueble, y ahí es ya por tradición la casa de la Feria del Libro Infantil y Juvenil. Dijo también la funcionaria que este encuentro se ha consolidado como uno de los espacios culturales y de fomento a la lectura más importantes con los que cuenta el estado de Veracruz. Habla Xochitl Molina.
5: La Feria Nacional del Libro Infantil y Juvenil será del 24 de julio al 2 de agosto en la Prepa Juárez. Es emblemático. Ahí va a ser. Es la edición número 36. Es la quinta feria del libro nacional, una de las más importantes, pues es en Veracruz. Y tendremos esta edición, tendremos las aventuras de Gabilondo Soler, el grillito mágico. Tendremos 42 actividades, 75 talleres, 74 expositores, 325 fondos editoriales, una programación para todos los públicos. Tendremos arte escénico, lectura y artes visuales, programa literario.
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0: A continuación, José Llanos Arias, las condiciones del tiempo en Veracruz en las siguientes horas.
6: Buenos días, Veracruz. La Secretaría de Protección Civil les informa el pronóstico del tiempo para este miércoles 22 de julio del 2026. Continuará el ambiente caluroso, especialmente en llanuras y costas. El potencial de lluvia será bajo, sin embargo, durante la tarde y noche podrían presentarse lluvias ligeras a moderadas con tormentas aisladas, principalmente en zonas montañosas y en las cuencas del sur. El viento dominará del sureste, este y noreste con intensidad moderada y rachas en la costa y en áreas de tormenta. Les recomendamos mantener una buena hidratación, evitar la exposición prolongada al sol al mediodía y la tarde, usar ropa ligera y de colores claros y prestar especial atención a niñas, niños, personas adultas mayores y mascotas. Asimismo, eviten cualquier acción que pueda favorecer incendios de todo tipo. Ahora revisemos el pronóstico por regiones. Región Norte, ambiente caluroso y bochornoso, cielo mayormente despejado y probabilidad baja.

0: y aumento de nublados por la tarde. Probabilidad baja de lluvias, aunque no se descartan eventos aislados de corta duración. Viento del este y sureste de ligero a moderado, con algunas rachas en el Valle de Perote. Nieblas nocturnas a matutinas en partes altas. Para la región costera y llanuras del centro, ambiente caluroso y bochornoso, cielo despejado y probabilidad baja de lluvias, viento del este y noreste de intensidad moderada con rachas en playas. Durante la noche y madrugada se prevén neblinas o nieblas aisladas. Región sur, ambiente caluroso y bochornoso, cielo medio nublado por la mañana con aumento de nublados por la tarde. Probabilidad baja de lluvias, sin embargo podrían presentarse lluvias aisladas con tormentas principalmente en los límites con Oaxaca y en la región de los Tuxtlas. Viento del noreste de intensidad moderada con algunas rachas en la costa y en áreas de tormenta. Neblinas eventuales nocturnas a matutinas. Manténgase al pendiente de las actualizaciones y siga las recomendaciones de la Secretaría de Protección Civil. Este fue el pronóstico del tiempo.
1: Gracias a José Llanos con esta información. Y la presidenta de la CANIRAC Orizaba, María del Rocío Pérez Carrera, destacó la estrategia implementada para fortalecer la oferta gastronómica del municipio mediante la instalación de un mapa turístico digital en diversos puntos de la ciudad de Orizaba. La escuchamos.
2: Dimos a conocer el mapa, a donde ya por medio de una aplicación, en cualquier punto de la ciudad turístico que se encuentre el visitante, puede abrir el mapa y ahí el mapa le va a dar en qué establecimientos de CANIRAC tiene cerca. ¿Qué buscamos con esto? Buscamos que todos los que están afiliados a CANIRAC tengan presencia en la visita del turista y también que el visitante pues le sea más práctico. Nosotros tenemos que dar practicidad a todo lo que es su visita, ahorrarle tiempo, su esfuerzo. Entonces, él abrir el mapa, él va a ver la oferta gastronómica que tiene a su alrededor y puede trasladarse sin ningún problema.
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4: Ahora son las 7 de la mañana con 43 minutos. La empresaria del sector turístico y encargada del área de vinculación de máscaras danzantes, Carla Cepagua, aseguró que los eventos nacionales e internacionales van a continuar fortaleciendo la actividad turística del mismo municipio de Orizaba al generar una importante derrama económica para los hoteles, restaurantes, transportistas y demás prestadores de servicios.
5: Bueno, sin duda un movimiento extraordinario, hubo mucho turista, hubo mucho obviamente no fue para que llegaran a Orizaba, Veracruz, sino fue para ahora mandar a la Ciudad de México, a la Ciudad de Monterrey, a la Ciudad de Guadalajara. Eso es un beneficio que otorgó a todos los que estamos en prestación de servicios turísticos, principalmente en tema de agencias de viajes. Consiguientemente, ahora vámonos a la derrama económica local, todos aquellos lugares que pusieron promociones, que hicieron actividades, que generaron de una u otra manera alguna actividad en los restaurantes, pues lograron otorgar esa ventaja competitiva y tener un ingreso adicional. En el tema de hoteles, bueno, el movimiento ha sido bueno, ha habido congresos.
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4: La sexta edición del Festival Internacional Máscaras Danzantes tendrá como nueva sede el Pueblo Mágico de Orizaba, un cambio que, de acuerdo con su director, Manuel Álvarez Sánchez, busca fortalecer el crecimiento del evento y proyectarlo también aún más a nivel nacional e internacional.
6: Se anunció hace unos días que la sede en esta sexta edición sería el Pueblo Mágico de Orizaba, partiendo de que, bueno, pues la cultura no es propiamente de alguien, sino que la cultura se comparte, y en esta ocasión, bueno, pues vamos a estar aquí en Orizaba, lo cual pues hemos sido bien recibidos por los empresarios, por los prestadores de servicios. Creemos, estamos seguros de que será un gran festival.
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4: Le recuerdo el WhatsApp 2281-400-600, 2281-400-600. La atención al interior del Centro Integrador de Desarrollo Orizaba de los Programas para el Bienestar escaló ayer martes luego de que trabajadores exigieran la destitución de la directora regional, Itzel López López, a quienes acusan de presuntas irregularidades que aseguran pues han deteriorado el ambiente laboral y el funcionamiento de la dependencia. De acuerdo con las denuncias realizadas por el personal, la funcionaria es señalada por presuntos actos de hostigamiento laboral, nepotismo, corrupción y abuso de autoridad. Vamos a escuchar lo que comenta uno de los manifestantes, Jesse Isaí Cortés. Lo escuchamos.
7: Habíamos llegado a un acuerdo donde ella ya no iba a seguirnos hostigando, pero a partir de que recibió su nombramiento como directora regional, comenzó nuevamente a hostigarnos. Nos hace entrar en controversia con personal que ella contrató. Ella es la que les mete ideas para que ellos entren en conflicto con nosotros. Y bueno, ya también nosotros, para nosotros es un hostigamiento porque de cierta manera les está dando autoridad y pues realmente no tienen algún otro cargo porque son igual que nosotros, servidores de la nación, pero pues ya está actuando de otra manera y esas personas que ella contrató pues la han estado apoyando en esa
8: situación. ¿Cuántos trabajadores han sido acosados?
7: Aproximadamente 30 trabajadores que hemos levantado un acta.
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4: Hola, auditorio, pasamos a temas de salud. El día de ayer el secretario de salud, ayer por la mañana, el doctor David Kershenovic, explicó que se han registrado hasta el momento 3 casos de ciclospora o diarrea explosiva, conocida así aquí en nuestro país. Sin embargo, comenta el secretario de salud, ha descartado que esto represente un brote mayor o algo de mayores consecuencias para nuestro país. Así lo explica.
9: En México ha habido 3 casos de ciclospora nada más, y esos casos son habituales, o sea, no se sale de la epidemiología común y corriente. No tenemos un brote de ciclospora, por lo tanto. En relación a el la fábrica de ganadería de lechuga en particular en Guanajuato, en un principio hemos trabajado conjuntamente la Dirección de Epidemiología, SENASICA y COFEPRIS en conjunto con las autoridades de Estados Unidos, con el FDA. Se tomó una muestra que salió positiva, pero la FDA se retractó de que fue una falsa positiva. De tal manera que no tenemos evidencia en este momento. Sin embargo, nosotros nos hemos desplazado a Guanajuato y hemos tomado muestras para tener nuestra propia investigación en conjunto con el CDC de Estados Unidos.
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4: Es en Guanajuato en donde se encuentra esta gran empresa, gran fábrica, que envía, exporta lechuga a los Estados Unidos, al mercado de los Estados Unidos. Y quienes utilizan más este producto mexicano, la lechuga, es una cadena de taquerías, la famosa taquería Taco Bell, allá en la Unión Americana. Y de inmediato, en cuanto empezaron a registrar los síntomas y los brotes de esta diarrea explosiva, en varios estados de la Unión Americana, pues la retiraron, según, insisto, por los departamentos de salud de los Estados Unidos, de que la causante, por el agua de riego, lo que se utiliza, la sanidad, pues, todo el proceso, es por la lechuga mexicana. Por eso comentaba el secretario de salud que ellos van a hacer también, van a desarrollar su propia investigación para saber si es o no la lechuga mexicana la causante de este tema de salud. La doctora Patricia Ponce del grupo multisectorial VIH solicitó mayor atención y presupuesto para los capacits del estado, espacios que atienden a personas que viven con VIH. La especialista en este tema ha denunciado una falta de medicamentos y personal también para brindar atención oportuna a la población que padece VIH.
10: El argumento del doctor es no hay dinero, o sea, no hay dinero para nada. No hay dinero para comprar lechitas, ¿se acuerdan que el año pasado hicimos dos campañas de lechitas? No hay dinero para contratar personal y además no va a haber y no se va a contratar personal. Es un asunto de que nos quedamos sin recursos para invertir en general en la salud y específicamente en el campo de los capaces. ¿Qué sucede? A mí me parece, bueno, además de falta de recursos económicos permanentes y sostenidos, ahorita precisamente platicaba yo con Yolanda. En el año, hace dos anteriores sexenios, el presupuesto para el programa estatal de VIH del estado de Veracruz era de 21 millones de pesos, etiquetado, es decir, salía del Congreso con nombre y apellido. Ese apellido de programa estatal de VIH se quitó, entonces hoy no hay presupuesto etiquetado, se manda a la Secretaría de Salud y lo distribuye como ya considera pertinente. Entonces, antes un capacit tenía 1 millón de pesos. Para moverse, hoy no tiene dinero, ni para comprar lechitas.
11: Ni personal, ni en Coatzacoalcos se están quejando de que no hay medicamentos.
10: En algunos capacites como Coatzacoalcos, incluso Veracruz, se cierra la recepción de nuevos usuarios porque no hay quien los atienda. ¿Sí? Entonces, en 3 meses no hay citas.
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4: 8:09 a.m. Pasamos a temas del país, a la información nacional. El gobierno de Donald Trump está preparando una nueva ronda de aranceles para varios países. Lo adelantó el representante del comercio de los Estados Unidos, Jamerson Grill. Esperemos, dijo el funcionario, que haya novedades muy pronto, aseguró Geer en una entrevista para la cadena NBC, tras ser cuestionado también por un mismo artículo que publica el Financial Times, según el cual podrían anunciarse nuevos gravámenes esta misma semana. El representante comercial norteamericano, sin embargo, no ha especificado en qué momentos van a entrar en vigor, ya que, según dijo, reveló, tiene la responsabilidad de informarle al Congreso y a las partes implicadas. Las declaraciones de este funcionario, Geer, se producen días a días de que caduquen los aranceles implementados el 24 de febrero pasado por el propio Donald Trump, y en caso de que el Congreso norteamericano no apruebe su prórroga, el presidente estableció este impuesto general después de que el Tribunal Superior de los Estados Unidos anunciara también los que habían ordenado en virtud de una ley de emergencia al considerar que había excedido sus poderes. Recuerde que el Congreso de impartidor de justicia, el máximo tribunal de justicia en los Estados Unidos, pues había echado para atrás estas acciones que había firmado ya el presidente Trump de ponerle aranceles del 50%, algunos del 40% a muchos países con los que tiene y cuenta tratados comerciales. Pero el Poder Judicial de los Estados Unidos pues lo echó para atrás al presidente Donald Trump. Mientras tanto, la presidenta Claudia Sheinbaum negó que México enfrente una medida similar a la que se aplica a los países de Canadá y a otros países, dijo la presidenta sobre el tema de los aranceles de los Estados Unidos. Esta fue la reacción.
12: Esta semana hoy llega, no sé, ayer llegaron o el día de hoy, pero hoy inician los trabajos de relacionados con la revisión del tratado formales aquí en México. Hasta ahora, esta semana yo también veo al embajador Greer personalmente y vamos a estar dando información de cuál es el avance.
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4: Gracias por los mensajes y reportes que tenemos en el WhatsApp del informativo. Karina, muy buenos días.
13: Hola, ¿qué tal? Muy buenos días. Qué gusto saludarlos ya en esta mitad de semana, 22 de julio. Han llegado varios mensajes al WhatsApp de Oliva Noticias. Muchísimas gracias. Verónica se comunicó muy temprano con nosotros y dice que su reporte es que en la calle Rubí de la colonia Las Minas, aquí en Jalapa, donde está el Centro Comunitario Las Minas, toda la calle está sin alumbrado público, no sirven las luminarias. Es una línea como de 15 lámparas y nos manda una fotografía que fue tomada más o menos a las 8 de la noche y sí se ve bastante oscuro. Dice, el lunes pasé y estaba igual. Anexo fotos. Gracias, Verónica, por su reporte. Lo vamos a pasar a las autoridades correspondientes. También vamos a escuchar una nota de voz que nos manda la señora Carmen Flores. Ella está demandando la atención de la Comisión Federal de Electricidad. Vamos a escucharla. Parece que no escuchamos. Bueno, Carmen nos está escribiendo desde la colonia 3 de Mayo y esto es lo que nos dice.
14: Buenos días, Oliva Radio. Soy la señora Carmen Flores de la calle Durango 68 de la colonia 3 de Mayo. Mi queja es que tenemos un problema en el suministro de luz desde hace como 3 meses, yo creo. Y va y viene la luz, va y viene la luz todo el día. Cada 5 minutos se nos va. Y pues nos está afectando los aparatos eléctricos, los focos se funden. Ya se envió ese oficio a la Comisión Federal, nos dijeron que nos un plazo de 10 días para venir a ver. Ayer vino una cuadrilla porque se reportó otra vez la falta de luz que va y viene, y vino la cuadrilla, nada más le tomó foto al reporte y eso fue todo. Nos dijo que lo que necesitamos es un transformador en la esquina de nuestra calle.
13: Bueno, es parte de lo que nos comenta Carmen Flores. Es un mensaje más largo, pero bueno, ella está preocupada con muchos cuando y es de manera a cada rato responde a esta publicación. Lamentamos la situación, agradeceremos que nos la comparta. Estamos aquí para ayudarle. Por favor, envíenos por mensaje privado los datos de su servicio para revisar su caso y brindarle una atención. Justo daremos seguimiento a su reporte. El problema es que ya, pero bueno, lo que temporal, que solamente hacen revisiones, un día intermitentes que están dañando sus aparatos. Otro mensaje nos dice una persona, ¿será posible que puedan ayudarme canalizando esta queja con Tránsito del Estado? Porque en el área de la avenida Jalapa, a la altura de la Normal Veracruzana, comenzó un curso de verano y se lleva a cabo obviamente las instalaciones de la Normal. Lamentablemente es un caos porque los papás se estacionan en doble fila provocando accidentes. La entrada es a partir de las 8:45, pero muchos lamentablemente llegan tarde y provocan ese caos vial. Entonces, bueno, también atención ahí a los padres de familia, ser conscientes, llegar temprano, porque además usted le está dando un ejemplo a sus hijos de llegar a la hora que debe ser. Y otro, no debe estacionarse en doble fila porque está provocando este caos vehicular. La señora Gómez de Predio de la Virgen, aquí en la capital del estado, pide el servicio o el suministro de agua potable porque no tienen desde hace varios días. También nos reportan que en la avenida Lázaro Cárdenas, entre Justino Sarmiento y M. Quirasco, no hay luz en el camellón. Es Gerardo quien nos está reportando. También en la colonia Revolución, Martín Carrera, esquina Valentín Canales, tampoco tienen agua. Dice una señora: ya me lastimé la cintura, tengo 60 años y me es imposible estar acarreando garrafones

0: de agua, ojalá manden una pipa. Repito, esto es en la colonia Revolución, calle Martín Carrera, esquina Valentín Canales. Otro mensaje, muchas gracias, nos saludan desde Chacaltianguis. Dice, les deseo un buen día, los escucho aquí y me gusta mucho su noticiero. Muchas felicidades. Gracias igualmente para usted. Un abrazo de parte de todo el equipo de Oliva Noticias. Nos están reportando también la volcadura de una unidad de carga en la autopista 140 de Perote, Jalapa, en el kilómetro 143 hacia Perote. Entonces, si usted va a recorrer esa zona, si usted va para hacia Perote, tome sus precauciones porque está bloqueada la carretera en este momento debido a que se volcó un tráiler. Seguimos con la información. Que pase usted un excelente día.
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2: Gracias. Buenos días, amigos. ¿Cómo están? La máquina celeste del Cruz Azul ha iniciado estupendamente la defensa del título de Liga MX, conseguido el semestre anterior al acumular dos victorias en igual número de partidos disputados en el actual Apertura 2026. Anoche vino de atrás para derrotar 2-1 a los Camoteros del Puebla en duelo adelantado de la jornada 2 celebrado en el Estadio Banorte. Al minuto 28, Fernando Monardes adelantó a la franja con un disparo desde aproximadamente 20 metros de la meta para vencer al guardameta Kevin Mier. Más tarde, la árbitra Karen Hernández le perdonó una probable tarjeta roja a Luca Romero por una ruda entrada al tobillo.

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1: Sellaría la victoria con la segunda anotación de parte del nigeriano Christian Ebere. Ahora, la escuadra cementera se trasladará a Los Ángeles, California, para chocar con el Toluca el próximo sábado en la disputa del título de campeón de campeones. Y ya que hablamos del Toluca, anoche también disputó ante Pumas su duelo de la jornada 2 en el estadio Nemesio Díez, y lamentablemente para los Escarlatas cayeron 2-1. Apenas al minuto 15, Toluca tomó la delantera en el marcador con la anotación de Jorge Díaz Price, aprovechando un error de Keylor Navas, quien se quedó a medio camino en una salida en la que buscaba desviar un centro. Y aunque parecía que sería una noche tranquila para el cuadro local, la realidad fue otra. Al minuto 57, el canterano del Toluca, pero ahora jugador de los Pumas, Víctor Arteaga, escapó por la izquierda, entró al área con un tiro cruzado, superó al arquero Hugo González para igualar los cartones. Tan solo 5 minutos después, otro ex toluqueño, Sebastián Córdoba, marcaría el gol del triunfo mediante un remate de cabeza a la base del poste derecho. El conjunto choricero buscó el empate en la recta final, pero Pumas aguantó bien en defensa para sumar sus primeros 3 puntos en el torneo. En tema aparte, a través de sus redes sociales, el guardameta Guillermo Ochoa publicó un mensaje con el cual confirmó su retiro del fútbol profesional. A sus 41 años de edad y luego de formar parte del tricolor en 6 Copas del Mundo, el espigado futbolista publicó un emotivo video en el cual aseguró que siempre se exigió al máximo tanto en clubes como en selección mexicana. Lo di todo, lo dejé todo, en mis equipos y en mi selección, y hoy entrego mis guantes. El fútbol me eligió para defender un arco, un escudo y la ilusión de toda una nación, mencionó de propia voz el futbolista. Más adelante apuntó: yo no entiendo mi carrera sin la selección, porque ahí entendí el tamaño de mi verdadera responsabilidad, y quizás por eso el destino quiso que todo cerrara donde empezó, el Estadio Azteca. Ochoa finaliza su carrera tras disputar 788 partidos y 22 años de carrera. Finalmente, en su mensaje, Ochoa mencionó: ha llegado el momento de quitarme estos guantes por primera vez, dejarlos en otra mano. A quien venga después, solo quiero decirle una cosa: confía. El arco no pide perfección, pide orgullo. Fue con lo que finalizó el guardameta mexicano. Para Oliva Noticias, Paulo César Monsalve.
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3: Nos vamos, 8:02. Gracias, Karina Arriaga, Yesenia Ramírez, Elías Durruti. Pásela bien, excelente mañana, buena jornada.
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6: Mensaje del arzobispo Jorge Carlos Patrón Wong.
7: El uso de nuestro tiempo para obrar el bien es el tiempo más fecundo y lleno de realización. El tiempo dedicado a Dios en la oración hace crecer nuestra relación con Cristo, que ilumina, fortalece y pacifica. Dedicar tiempo para ayudar a los más necesitados llena el corazón de bondad y significado. Aprovechar el tiempo para crecer en relaciones de amistad auténtica y fraternidad sincera es responder a la capacidad más alta del ser humano. Como haría a todos discípulos misioneros de Jesucristo, Dios te bendice.
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0: Alejandro Fernández Honda. Grupo Frontera. ¿Cómo no pareciendo? Regresamos porque ya son las 8 con 11 de la mañana. Tenemos saluditos por acá en el WhatsApp, el 2281-614-955. Saluditos por acá para el buen Ángel Ruiz. Ya nos van a pedir una canción de Taylor Swift. ¿Cómo no? Complacido ahorita en unos momentos para el santo. Pero recuerden que estamos en miércoles. Miércoles 22 de julio con miércoles de quejas. Miércoles de quejas. ¿Cómo será de este rollo para el santo? Solamente me tienes que mandar tu nota de voz. ¿A dónde más que al 2281-614-955? Contándome de qué te quejas el día de hoy. Ya vimos que mucha gente se quejó hace rato de que no tiene agua en su casa, que no sé qué. Fíjate que creo que yo tampoco tengo agua. Entonces no hay bronca, no me voy a bañar como en 4 días. Y es más, si me dan chance todas las vacaciones, no me voy a bañar. Así que yo no tengo problema con ese rollo. También me quejo, ¿de qué me quejo? De que casi me tronó un profe, o sea, en la universidad. Un profe que la neta siempre había tirado paro, pues no me quise tirar paro esta vez. Y según yo no me tronó, pero casi. No estoy seguro, de hecho tengo que checar mi boleta porque aún no he visto, capaz que no paso de semestre, pero pues no hay problema. Parezando, mi nombre es Elías Dorothy, el Dorothy para las gambas. Y para que ahorita hablemos, esto se llama I Knew You de Taylor Swift. Y ahorita hablemos, no te nos despegues, fuga.
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0: Eleanor Rose con un enturizo. Nos vamos con Carol G. Eso se llama Provenza. No te nos despegues. Ahorita hablemos.
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2: 21 grados en Jalapa.

Oye, si tienes un hijo, tienes una hija que dice, ¿sabes qué? De repente ya me da ganas de romper el celular, de decirle ya, prohibir el celular para siempre, pues cuéntale esto, porque en Francia se convierte el primer país europeo en vetar redes sociales a menores de 15 años. O sea que si tu chamaquillo de... tienes un primito de con 9 años que anda subiendo historias a Instagram, subiendo TikToks, por favor dile, ya te vamos a quitar ese celular. Pues tal parece que los niños de Francia tenían que encontrar una nueva, pues, distracción. Y es que el país europeo acaba de prohibir el acceso a redes sociales a menores de 15 años, convirtiéndolo en el primer país europeo en tomar una medida de este tipo. Esta iniciativa impulsada por el presidente Emmanuel recibió el visto bueno, pues, de tanto de la Asamblea Nacional como el Senado. Como ella, pues, busca proteger a los niños y niñas y adolescentes de los riesgos, pues, que se exponen a utilizar redes sociales. Así que les sale un video raro, que le hablen a alguien, pues, medio raro. Pero, pues, ¿qué cambio llega con esta ley? Pues estará en vigor a partir del próximo 1 de septiembre y obligará, pues, a las plataformas a impedir a menores de 15 años que puedan crear cuentas nuevas. Y, pues, a ver, no es esto, eso no es todo. O sea, pues también impusieron, pues, que un plazo de 4 meses para eliminar las cuentas de cuyos propietarios sean menores de 15 años. Por cierto, también TikTok me parecía de que ya estaba igual eliminando cuentas de, pues, de México, aquí en México, de gente que, pues, tuviera la menor de edad. Y, pues, quién sabe si vaya a hacer lo que haga Francia, pero estaría loco, ¿no? ¿Por qué tomó esta decisión? Pues, de acuerdo con el gobierno, el objetivo era reducir la exposición de menores de edades a problemas de ciberacoso, etcétera, etcétera, etcétera. Cositas malas que no deben de saber, parece todo. Pero nos vamos con presión alta de los dedos negros. Así que si tienes algún primito, tienes a tu hijo que dice, ¿sabes qué? Tiene redes sociales, tiene Instagram, tiene Facebook, dile ya, por favor, deja de ocuparlo. Nos vamos con presión alta de los negros. Ahorita hablemos, no te nos despegues.

0: Mensaje del arzobispo Jorge Carlos Patrón Wong.
1: La gente sencilla, las personas humildes, poseen una sabiduría de la experiencia del amor de Dios, la confianza en la bondad de Jesús, que es nuestro camino, verdad y vida. Quien vive el Evangelio supera la asfixia del egoísmo y la cerrazón de la autosuficiencia. El encuentro diario con Jesús transforma el modo de ver, de vivir y de actuar en el mundo. Con María, todos discípulos y misioneros de Jesucristo, Dios te bendice.
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con la canción de Doja Cono. Ya son exactamente las 6 con, digo, las 8 con 48. Regresamos por acá apareciendo. Uy, si te quedaste clavado con el Mundial y con el buen Bocinha con Cabo Verde, sabían que México podría jugar ante Bocinha y Cabo Verde para iniciar la era. La era fue del buen Rafa Márquez, así es, el portero de la selección de Cabo Verde y uno de los fenómenos virales del 2016. Por ser padrino de Rafa Márquez en el inicio de su etapa como nuevo director técnico de la selección mexicana, pues se dice y se cuenta que trabajará para que se arme un partido amistoso. Cabo Verde pudo ser rival de México en los 16avos de final. Sin embargo, las combinaciones definitivas pusieron al equipo africano en la, pues ahora sí que en el radio ante Argentina, que pues impuso la primer ronda de eliminación directa. Ahora sí que ante Cabo Verde. Y pues de acuerdo con diversas versiones, la Federación Mexicana de Fútbol mueve sus piezas para que el primer rival de México en el área, pues ahora sí que el de la era del buen Rafa Márquez sea Cabo Verde, y el partido se realizará durante el mes de agosto. Eso significa que el partido se tendrá que llevar a cabo con jugadores de las dos ligas, ya que en agosto no hay fecha FIFA, y en una de esas pues hasta se complica pues una convocatoria de Bocinha, ¿no? Si es que pues está fichado por algún equipo fuera de Cabo Verde. Hay que recordar que el mes de agosto inician las ligas más importantes de Europa, y para entonces pues ya habrá hecho pues pretemporada con los jugadores mundialistas como Johan Vázquez y Raúl Jiménez, así que el Tri pues tendría que conformarse con el equipo B o hasta el C. Los posibles primeros partidos oficiales de Rafa Márquez con el México pues podrían ser Colombia, Perú, Chile y Estados Unidos. Estaría la neta pasada lanza que el partido con el Cabo Verde fuera en México, estaría algo más que bien. Para eso seguimos por acá, son exactamente las 8:50 y nos vamos con Bruno Mars. Esto se llama Risk It All.

0: Ruleta Rosa de nuestra buena amiga Kenia apareciendo. Ya nos vamos a las horóscopos de 95.5. Pero yo te voy a seguir acompañando todavía ahorita más. Así que pónganse bien atentos, pónganse bien pilas. Que ahorita regresamos. Esto se llama Ruleta Rusa y nos vamos con Baile Inolvidable del buen Bad Bunny. No te nos despegues.
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2: Muy buenos días, este miércoles 22 de julio. Aquí está la información más reciente. El presidente de Estados Unidos, Donald Trump, anunció este martes que los medicamentos genéricos importados estarán sujetos a aranceles del 100% a partir de agosto de 2028. El rector de la Universidad Nacional Autónoma de México, Leonardo Lomelí, ordenó la elaboración de un informe sobre el proceso de selección de ingreso a licenciatura para el ciclo escolar 2026-2027. Instruyó la integración de una comisión técnica de especialistas que revisará el examen aplicado en línea, el procedimiento y los resultados del concurso. Y es que la UNAM dijo que detectó irregularidades tras la publicación de resultados del examen de licenciatura 2026. La gobernadora del estado, Rocío Nale García, descartó rumores sobre su salida del gobierno estatal.
3: Y no me voy a ningún lado. Creo que la presidenta nombró a un funcionario en Pemex.
2: Este es el pronóstico del tiempo para este día, en voz del experto meteorólogo de la Secretaría de Protección Civil.
4: Continuará el ambiente caluroso, especialmente en llanuras y costas. El potencial de lluvia será bajo, sin embargo, durante la tarde y noche podrían presentarse lluvias ligeras a moderadas con tormentas aisladas. Región montañosa central, ambiente caluroso durante el día y fresco por la noche y madrugada. Cielo mayormente despejado por la mañana y aumento de nublados por la tarde. Baja probabilidad de lluvias, aunque no se descartan eventos aislados de corta duración. Viento del este y sureste, de ligero a moderado, con algunas rachas en el Valle de Perote. Nieblas nocturnas a matutinas en partes altas. Soy Jesús García y este fue el pronóstico del tiempo.
2: Soy Karina Arriaga y en una hora te espero con más información.
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1: Ya a las 8 con 10 de la mañana, presidente. Llegamos por acá a las horóscopas del 95.5. Recuerden que Citlali García está de vacaciones, entonces nos la vamos a rifar nosotros. El gurú Durruti anda por acá. Y nos arrancamos contigo. Fuga.
2: Cáncer.
1: Se ubica hoy el sol en Leo y tu energía, pues leonina, te recuerda que tu sensibilidad también es una forma de poder. Ahora te sentirás más dispuesto a proteger lo que amas y a poner límites claros en todo. Tu intuición se exalta y te guía hacia decisiones que fortalecerán como nunca tu mundo emocional. Tus números de la suerte son 6, 28 y 1.
2: Leo.
1: El sol entra hoy en tu signo y con su potente energía te convierte en antagonista absoluto. Tu fuerza y tu magnetismo se aclara, pues, y se multiplican. Es un día excelente para iniciar a atreverte a nuevas cosas, para mostrar tu esencia sin filtros. Todo lo que toques tendrá el poder de florecer. Tus números de la suerte son 11, 16 y 42.
2: Virgo.
1: La energía del sol ahora en el signo de Leo te empuja, pues, a soltar el perfeccionismo y a disfrutar más del presente. Sentirás ahora, pues, tu mente que se tranquiliza y te permite ver soluciones simples a problemas que parecían, pues, muy complejos o imposibles. Tus números de la suerte son 10, 7, 32 y 7.
3: Libra.
1: Muy buen Libra. Ahora el signo de Leo, el signo de, pues, te da fuerza y poder. Activa también tu deseo de conexión y belleza. Ahora serás más sociable, más encantador y dispuesto a crear armonía a tu alrededor. Una conversación importante puede abrirte, pues, puertas inesperadas con relaciones de trabajo o profesión. Tus números de la suerte son 5, 26 y 49. Nos vamos con Ariana Grande. Ahorita hablemos.

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1: Ya, exactamente las 9:29 de la mañana, nos vamos contigo. La siguiente signo es fuga.
2: Escorpión.
1: La energía del sol ahora en el signo de Leo despierta tu intensidad emocional y te impulsa a tomar el control en situaciones que quizá te estabas estancando. Tu magnetismo también personal es muy fuerte y podrás transformar algo importante en lo que realmente te gusta o conviene si actúas también con seguridad en ti mismo. Tus números de la suerte son 27, 18 y 43.
2: Sagitario.
1: Y Sagitario, el sol ahora pues visita el signo de Leo y te llena de entusiasmo. Y recuerda pues que también tu libertad es sagrada. Sentirás un impulso por explorar, aprender o iniciar algo que expanda tus conocimientos en relación con el mundo que te rodea. Es tiempo de viajar. También tu optimismo será tu mejor guía. Tus números de la suerte son 8, 29 y 14.
3: Capricornio.
1: Mi Capri, la energía que trae el sol ahora en tu signo de Leo, el signo de fuego, te invita a reconocer tus logros y a darte ese crédito por todo lo que has construido, lo que has hecho. Ahora tienes también luz verde para avanzar en un proyecto importante, ya sea personal, ya sea de trabajo o algo que te deje dinero. Tus números de la suerte son 12, 35 y 18.
3: Acuario.
1: Mi Acuario, el sol entra ahora en el signo de Leo y tu signo opuesto. Y su energía ilumina pues tus relaciones, mostrándote a paso quién está realmente contigo. También podrás ahora fortalecer un vínculo amoroso o aclarar una dinámica que necesitabas pues tener atención. Tu autenticidad también será tu mejor herramienta. Y pues tus números de la suerte son 4, 21 y 17. ¡Vámonos!

0: Mensaje del arzobispo Jorge Carlos Patrón Wong.
1: Seguir a Jesucristo puede traer desafíos o incomprensiones, pero al final el amor y la verdad triunfan. Mantengámonos firmes en la fe con la ayuda directa de Jesús, que está siempre con nosotros. Actuemos con sinceridad, apoyemos a los que sufren y promovamos el bien y la bondad que Dios ha colocado en el corazón de cada persona. Todo a Jesús por María, todo a María para Jesús. Dios te bendice.
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0: Mi Piscis, la potente energía del sol en el signo de Leo te ayuda también ahorita a organizar tus prioridades y a poner orden en tu mundo emocional. Se te hará ahora más fácil recuperar esa motivación que necesitabas para avanzar en algo que has estado estancado durante un largo tiempo. Tus números de la suerte son 10, 31 y 3.
1: Aries.
0: Mi Aries. Buenos días, Aries. ¿Cómo estás? Primero que nada, te quiero saludar. Buen día. El sol se mueve hoy hacia el signo de Leo, llenándote de mucha energía, impulsándote a tomar decisiones pues, audaces que te devuelven el centro de, pues, de tu poder. Hoy tu carisma sube y atraerás a muchas gentes, muchas personas, muchas oportunidades que requieren valentía y presencia. Confiando, insisto, tus números de la suerte son 14, 30 y 50.
1: Tauro.
0: El sol entra hoy en tu signo de Leo y el mismo te invita a disfrutar más de lo que ya estás. Pues has construido en tu vida y a defender tus deseos o logros con mayor firmeza. Hoy tu corazón pide estabilidad, pero también un toque de aventura que te saque de la rutina. Resplandece, Tauro. Permítete también brillar sin pedir permiso. Tus números de la suerte son 9, 22 y 41.
1: Géminis.
0: El sol ahora te visita en el signo de Leo, ilumina tu creatividad y te ayuda a comunicarte con más seguridad y magnetismo. Tus ideas fluyen con fuerza, Géminis, y podrás ahora convencer a cualquier persona si hablas desde el corazón. No escondas tu chispa, no escondas tus sentimientos. Y también pues todo eso resplandece ante el mundo como toda una estrella. Tus números de la suerte son 11, 37 y 48. Ya nos vamos, mi nombre es Elías Durruti, arroba el Durruti en todos lados, presenta. Nos vemos mañana en CL5 hasta las 10 de la mañana. Te mando un besito donde lo quieras. Vámonos.

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3: El diputado presidente de la Junta de Coordinación Política del Congreso Local, Esteban Bautista, reconoció que hubo molestia por parte de algunos alcaldes de la entidad en relación al reconocimiento que se entregó a los municipios que presentaron en tiempo y forma su plan de desarrollo municipal, al tiempo que dijo que quienes tuvieron observaciones o no cumplieron con la normatividad no pueden ser sancionados, ya que no hay legislación sobre este tema.
4: El plan de desarrollo no es el presidente municipal. El plan de desarrollo es el sentir. Se forma un equipo de trabajo en cada municipio.
3: Dos funcionarios municipales de Veracruz disponen de 7 días para responder a los procedimientos iniciados en el Congreso de Veracruz, con lo que se busca quitarles el fuero constitucional.
5: This is a trial version of Breakaway One.
3: Procesos penales abiertos en su contra. La presidenta de la mesa directiva del Congreso del Estado, Naomi Edith Gómez Santos, dijo que ambos ediles ya fueron notificados y que el plazo para presentar su defensa va a vencer este próximo martes. La mandataria estatal, Rocío Nale García, confirmó que la Fiscalía General del Estado investiga a los exfuncionarios de la Universidad Popular Autónoma de Veracruz por presunto lavado de dinero y el mal uso de recursos públicos.
6: Había una asociación ahí, entonces entre la asociación y unos funcionarios que entraron en mi administración, actuaron mal. Y la dichosa fundación, que también por años estuvo con una opacidad terrible.
3: Envía tus denuncias ciudadanas a nuestro WhatsApp 2281-400-600. Soy Karina Arriaga.
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Esa es justo la energía que necesitamos en un miércoles tan espectacular como el del día de hoy. Las canciones que te hacen viajar al pasado, pero que además suben la energía para que lo que sea que estés haciendo se acompañe con buena música, buena energía y buena información. Además, tengo tus saludos a través del WhatsApp de Sensación. Mándamelos a través del 2281-614-955. Yo te acompaño de aquí hasta las 2 de la tarde, pero en los oldies hasta las 12 del día. Tenemos 2 horas, hay que aprovecharlas. Todo lo que quieras decir, contar, ¿por qué esa canción? ¿Cuál es el motivo de que ese oldie esté sonando en tu cabeza todo el tiempo y también en Sensación?

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0: 26 de la mañana y lo que suena en tu radio son los oldies de Sensación. Acabas de escuchar a Kavá, que nos hizo viajar a 1995. Al pasar, así es como se titula esta canción. Y claro, si quieres una canción, específicamente un saludo, algo, mándamelo a través del WhatsApp, el 2281-614-955. Ahí a través de la línea de WhatsApp nos comunicamos, te ponemos tus canciones y además, pues claro, mandas tus saludos. Kavá, la calle de las sirenas, me piden por acá a través del WhatsApp de Sensación. También me pidieron, por favor, canción Salomé para mi abuela, para mi Abu Julieta. Soy Renata y escuchamos Sensación 95.5 en la Colonia Progreso, aquí en Jalapa. Canción Salomé, ahorita mismo, Abraham, te lo prometo que voy a programarla, ¿sale? Para que la disfruten muchísimo. Dice, buenos días, Joyce, ¿no serás Caifanes para tener... ¿Cuál? No serás Caifanes para tener las raíces de nuestro México. Noé, ahí hubo un error de dedo, no entendí muy bien, pero sé que quieres escuchar a Caifanes, ¿ok? Muy bien, dice, ¿quieres ser líder mundial? El álbum del silencio, la que gustes, viento puede ser, miedo. Bueno, Inés te lo pide, no dejes que célula. ¡Hola, oh, la! ¿Se me hace? ¿Sabes qué, Noé? Tú le dictaste el teléfono. Le dictaste el teléfono o algo pasó, pero mira, Caifanes va a sonar en tu radio para que subas la energía de este miércoles. Les mando un abrazo a todos ustedes, la ley. Llega directamente para llevarte de la mano a 1995. Cielo Market es lo que disfrutas con Joyce Marrero.
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2: 10:34, continúas en los oldies. Este es el soundtrack de tu vida, disfrútalo. Y vamos con Magneto hasta el año 1992.

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15: 10:41 de la mañana. Creo que este es de los títulos, de mis títulos favoritos de Moenia y sobre todo de 1996. No importa que el sol se muera. Escúchala, disfrútala y comunícate conmigo a través del WhatsApp de Sensación para ponerte tus canciones y que tú también disfrutes de lo que quieres escuchar hoy.
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Vamos a quemarnos de amor todos de la mano de Moderato, porque nos hace viajar hasta el año 2005 de la mano de Belinda. Beli Bélica hoy en día, ¿no? ¿Qué tal? ¿Ella lo hubiera imaginado? Yo recuerdo a Beli en esa temporada, un poco hasta punqueta, ¿no? Con su guante y su cabello y no sé, era como otro estilo, otro mood que también nos gustaba. Beli es Beli. Y él es Moderato, cantándote. Hasta el año 2005 nos hace viajar quemándome de amor. Disfrútala.

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1: 9 minutos nos separan de las 11 de la mañana.
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2: La Secretaría de Relaciones Exteriores dio a conocer las acciones que ha emprendido en seguimiento a las medidas anunciadas el 9 de julio por la presidenta Claudia Sheinbaum sobre el fallecimiento de 17 personas mexicanas desde mayo de 2025 en operativos o bajo custodia del Servicio de Inmigración y Control de Aduanas, ICE por sus siglas en inglés, de Estados Unidos. Luego del hallazgo de bolsas con restos humanos este lunes a un costado de la autopista Orizaba-Puebla, la gobernadora Rocío Nale García informó que la Fiscalía General del Estado ya investiga, aunque precisó que el caso es extraño, y es que los restos óseos encontrados, indicó, son de larga data. Se trabaja ya en su identificación.
3: Entonces, está trabajando la Fiscalía sobre identificación, sobre todo el análisis. Vamos a ver, es un caso extraño, porque son restos óseos de largo tiempo.
2: La diputada local Naomi Edith Gómez Santos presentó una iniciativa ante el Congreso de Veracruz para impulsar acciones contundentes contra el maltrato y la crueldad animal en la entidad.
4: Hace unas semanas en mi tierra, en Minatitlán, decenas de gatos aparecieron muertos tras haber sido envenenados en la vía pública. Las imágenes provocaron obviamente un dolor e indignación.
2: El alcalde de Jilotepec, José Roberto Marcelo Cortés, indicó que analizan medidas para evitar percances en la carretera Jalapa-Misantla.
5: La zona del Boquerón es una curva peligrosa que la mayoría de transportistas que no son de la zona desconocen.
2: Síguenos como arroba Oliva Noticias en todas nuestras redes sociales y en X como arroba Oliva Noticias X. Soy Karina Arriaga.
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0: 4 a la icónica Rihanna, y esa voz tan reconocible en cuestión de segundos, Umbrella feat. Jay-Z del 2008. Yo te pregunto, ¿te imaginas esta canción cantada por Britney? Por la icónica Britney Spears. Bueno, pues los productores de Dream y Tricky Stardwar dijeron, vamos a crear la canción, pero para Britney. Britney era la primera que tenían en mente para el álbum Blackout y dijeron, bueno, vamos a proponérselo. Definitivamente tienen que aceptarlo, es una buena canción, tiene buen ritmo. Vamos a ver, hablaron con Britney, pero el equipo de Britney dijo, nah, la rechazó. Rechazó el demo casi de inmediato porque argumentaron que ya tenían suficientes canciones para el disco. O sea, no necesitamos ni uno más. Britney es Britney, y bueno, Britney estaba pasando por un momento personal bastante caótico en el 2006, eso lo sabemos, pero al final pues la rechazaron, Britney confió en su equipo y ni modo, terminó en manos de Rihanna y miren, qué maravilla, no pudo haber sido de otra manera. Y digo, entiendo que no tenemos la otra versión, pero la versión de Rihanna me encanta. Yo me quedaría con Umbrella de Jay-Z y Rihanna, pero la historia no termina ahí. La canción pegó tanto que en el 2007 provocó la famosa maldición de Rihanna. Cuando Umbrella estuvo en el número uno en Reino Unido durante un montón, 10 semanas seguidas, el país vivió una de las peores olas de lluvia, tormentas, inundaciones récord, además en cadena, o sea, fue una catástrofe. Y los medios británicos llegaron a bromear bastante y otros, no tan en broma, se lo estaban ya creyendo, diciendo que la canción de Umbrella, literal, la sombrilla, había traído la tormenta a Reino Unido. ¿Pueden creerlo? No. Es que hasta dónde llega el fanatismo. ¡Qué locura! Pero bueno, puede ser, no sé. Hay algo también extraño en las cosas. Pero de eso a que la canción de Umbrella de Rihanna trajera todos los desastres naturales de la lluvia en aquel momento, pues no lo sé. ¿Tú qué opinas, Miss Joycers? Cuéntamelo, por favor, a través del WhatsApp de Sensación, a donde yo te leo y con muchísimo cariño respondo tus mensajes y obviamente escuchamos tus audios. Tenemos por acá uno, vamos a ver qué dice Edith Gómez.
1: Hola, Judy, buenos días.
0: Hola, la.
1: ¿Puedes poner, por favor, la canción?
0: Escuché,
1: de
0: Judy.
1: Verdes, ¿los de día? Soy Edith de Banderilla. Que tengas bonito día.
0: Muy hermosa, preciosa Edith. Claro que sí, te voy a poner tu canción. Con muchísimo gusto. Tenemos por acá otra nota de audio. Vamos a escuchar qué es lo que piden en Sensación.
2: Hola, hola, Joy. ¿Hola? Buenos días. Saluditos para toda la banda de Mercado Libre. Te voy a saludar el buen Aldo. Si se puede, Luis de Franco de Vita. Gracias. Todos somos Sensación.
0: Franco de Vita, Luis. Muy bien, claro que sí. Oye, qué bárbaro. ¿Dónde andamos? Ah, aquí está, listísimo, 1988. Vamos a levantar un poco la energía, pero ponernos románticos también. Con mucho gusto, Aldo, que tengas un increíble día, échale ganas. Te mando un abrazo fuerte, apapachador, estás en los oldies.
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2: 11:27 de la mañana. Lucero, aquí está lista tu canción. Espero que la disfrutes muchísimo. Saludos. Dice, buenos días. Me encantó tu outfit orange. Saludos de Iván desde Coatepec, tomando unos matecitos. ¿Cómo crees? ¡Qué delicia! Disfrútalo por mí, por todos. La canción Antes de que nos olviden de Caifanes. Excelente canción. Va a la siguiente, ¿sale? Te mando un abrazo. Disfruta de tu matecito.

0: Mensaje del arzobispo Jorge Carlos Patrón Wong.
1: El uso de nuestro tiempo para obrar el bien es el tiempo más fecundo y lleno de realización. El tiempo dedicado a Dios en la oración hace crecer nuestra relación con Cristo, que ilumina, fortalece y pacifica. Dedicar tiempo para ayudar a los más necesitados llena el corazón de bondad y significado. Aprovechar el tiempo para crecer en relaciones de amistad auténtica y fraternidad sincera es responder a la capacidad más alta del ser humano. Con María, a todos discípulos misioneros de Jesucristo, Dios te bendice.
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0: Con esta canción cerramos los oldies del día de hoy. Ya no da tiempo de otra complacencia musical más, pero sí quiero mandarles sus saludos. Saludos para Estrellita Preciosa, con buenos gustos musicales por acá, pedían Marta Sánchez. Te mando un abrazo fuerte y apapachador. También saludos para acá, me pidieron la canción de Libre de Alejandra Guzmán. Que tengas un bonito día, Jesús. Te mando un abrazo fuerte y apapachador. Saludos también por acá. Dice un saludo para mi mamá Holanda. Nos puedes complacer con la canción Salomé de Chayanne. Para mi abu Julieta en la colonia Progreso, en Jalapa. Ah, claro, claro que sí. Te mando un abrazotote para Caro, para Vicky, para Lucy también. Dice, buenos días, un gustazo saludarte este miércoles por la mañana desde el trabajo. Por favor, alguna canción prendida para despedir y reactivarse. Saludos, psicólogo Juan Carlos, que tengan un increíble y productivo día. Te mando un abrazo bien fuerte. Saludotes también para Eleazar, que nos pidió por acá una canción. Saludos para Alberto, claro que sí. Mira, Cool the Gang, todavía era una de las últimas canciones y de los Pet Shop Boys. Vamos a un pequeño corte comercial, el beat informativo como cada hora. Y regresamos contigo en los hits de sensación, que además hoy es miércoles. Miércoles de la interview y el día de hoy va a estar súper nutritiva la información, súper padrísima y amena la conversación. Así que no le cambies, quédate conmigo. Yo soy Joyce Marrero, de aquí hasta las 2 de la tarde contigo.
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2: El Servicio Meteorológico Nacional alertó sobre el inicio de una nueva onda de calor que afectará diversas regiones de México a partir de este miércoles 22 de julio, contrastando con un pronóstico de lluvias fuertes y chubascos en gran parte del territorio nacional. A partir de hoy, una onda de calor se establece en las zonas noroeste del país, afectando específicamente el noreste y centro de Baja California, el centro y sur de Baja California Sur y el oeste y sur de Sonora. En Veracruz esperan temperaturas de 35 a 40 grados en promedio. Ante el llamado de las organizaciones de taxistas de Veracruz para ser incluidos en las mesas de trabajo donde se va a elaborar las reformas a la Ley 589 de Tránsito y Transporte, la gobernadora Rocío Nale García mencionó que se va a escuchar a todos y se van a analizar las propuestas que traigan, ya que las mesas de trabajo son abiertas. Reconoció que el Estado enfrenta un rezago histórico en materia de movilidad y transporte.
3: Y se escucha. Si ellos piden ser escuchados, no hay problema, se les escucha sus demandas. Lo que sí es que también Veracruz traía un rezago muy fuerte en movilidad, muy fuerte en ordenamiento y en movilidad.
2: La diputada local, Elizabeth Morales, presentó una iniciativa que obligaría a los vendedores de lotes destinados a vivienda a entregar una ficha informativa del lote antes de concretar cualquier operación de compra-venta.
4: Propone que toda persona física o moral que promueva, comercialice o venda un lote destinado a vivienda tenga la obligación de entregar, antes de firmar cualquier contrato o recibir un solo peso, una ficha informativa del lote.
2: Soy Karina Arriaga y te invito a visitar nuestro portal www.olivanoticias.com.
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0: con 12. Ya lo sabes lo que opinamos en los hits de Sensación de las Horas Espejo. 12 con 12. Pide un deseo. Pide que el universo tiene presupuesto. Yo soy Joyce Marrero. Bienvenidos a los hits de Sensación. El día de hoy, ya sabes, el día de hoy tenemos uno de los capítulos que tanto te encanta y es la interview. Por eso tienes que prepararte muy bien, ¿eh? Recuerda tu clave 955. Súper pendiente, atento, porque la información del día de hoy es información de calidad. 100% tenemos un gran invitado en la cabina de Sensación. Por eso no te despegues, que ya casi iniciamos la interview. Vamos a un corte comercial y regresas conmigo en los hits de Sensación.
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3: Sensación. 12:20 y ya sabes lo que pasa a las 12:20 los miércoles en Sensación. Comienza la interview, ese segmento de tu programa que tanto te encanta. Y yo sé que el día de hoy están súper interesadas, súper interesados también, porque todos queremos un cabello bonito, pero hoy en redes sociales pues vemos miles de tendencias, vemos cambios extremos, productos que prometen milagros, pero ¿cómo saber qué es lo que realmente le hace bien a nuestro cabello? Y que no solamente sea una moda. Hoy en los miércoles de expertos vamos a hablar de la belleza consciente, un concepto que cada vez escuchamos más, pero que busca cuidar nuestra imagen desde cero y cuidar también la salud, ¿no?, de nuestro cabello y el impacto de nuestras decisiones. Para eso, a mí, ustedes saben que yo los amo porque el día de hoy les traje a mi estilista personal. Nos acompaña Jesús Uriarte, él es hair artist, especialista en transformaciones capilares y además director creativo de Uriarte Salón. Bienvenido, Uri, ¿cómo estás?
4: Hola, Joyce. Un poco nervioso, pero contento.
3: A gusto.
4: Y a gusto. Y gracias por invitarnos.
3: Me encanta. El día de hoy esta plática, no sabes cómo me la pidieron a través de redes sociales. Las personas quieren saber qué hacer y ahí te va la primera pregunta. Vamos a empezar fuertes. Okay. Mucha gente llega diciéndote seguramente, hazme este cambio de look. Pero ¿cómo sabes qué es lo que realmente le favorece a esa persona?
4: Fíjate que en el salón manejamos filtros desde la entrevista a la clienta cuando se sienta, porque no a todas les va el mismo look. Entonces lo que buscamos es siempre ver a qué se dedican, su personalidad, y en base a esto creamos un look personalizado. Nosotros no replicamos, qué es lo que caracteriza a Uriarte Salón. No hacemos réplicas, sino simplemente lo que hacemos es explotar la belleza de la persona a través de todo. O sea, es un todo.
3: Claro.
4: Porque la belleza no solamente va a ser el cabello, sino cómo lo van a aportar.
3: Claro, me encanta. Y es que la forma del rostro, ¿no? Si es cuadrado, si es alargado, si es redondo, la nariz, todo influye. Incluso el color de piel, creo que también por ahí, ¿no va?
4: Claro, claro.
3: ¿Cuál es el error más común que cometes?

0: al cuidar el cabello en casa, por ejemplo?
1: Cuando no tienen una rutina de cuidado personalizada, creen que a veces el mismo producto que ven en redes le va a servir a todas.
0: Es milagro, es milagro.
1: Porque dicen, ay, es que este es buenísimo, lo vi que él se lo pone Belinda. Sí. Y no, cada cabello tiene su necesidad y para eso pues también nosotros estamos ahí dispuestos a que si quieren una valoración, les podemos valorar su cabello y a través de esta valoración recomendarles productos altamente profesionales.
0: Claro, claro, porque además es difícil, me imagino, saber cómo un color que vimos justamente en redes o en Pinterest realmente nos va a quedar bien a nosotros. O sea, que tú sí realmente seas sincero y digas, esto creo que no.
1: Sí, así es. Pues te digo, a través de la valoración y de todo esto que empezamos a conocer a la clienta, conectar con ella, empezamos a dar referencias. Sí nos gusta que lleven una foto o digan, ¿sabes qué, Uri? Mira, vi esto.
0: Sí.
1: ¿Cómo ves? Y a través de esa foto lo vamos creando y personalizando, porque como dices, no a todas les queda lo mismo, pero pues también hemos visto en redes sociales a morenas rubias.
0: Claro.
1: Y dicen, pero ellas se ven bien. Sí, efectivamente, porque se hizo un estudio, claro, previo, una persona, un profesional.
0: Sí.
1: Le tomó todas estas características y pues a eso hacemos nosotros, personalizamos o customizamos un look.
0: Claro, y eso me encanta justamente de tu estudio porque es años y años y años de estudio y me sorprenden. O sea, en cada ratito están subiendo, personalizándose, actualizándose, yendo a cursos, yendo a... No, es una locura y justamente por eso puedes llegar con él y decir, oye, este cambio está súper drástico, ¿lo aceptas o no pasa? Otra pregunta, hay personas que creen que cortarse el cabello te cambia la vida, ¿no? Ya, yo con esto ya me voy a volver súper exitoso, súper exitosa, pero ¿tú has visto casos donde ese cambio de imagen realmente sí aumenta la seguridad de alguien?
1: Sí, fíjate que sí, normalmente al salón, la mayoría que va por cambios drásticos en cuanto a corte, no en color,
0: ajá,
1: son clientes que están pasando procesos personales y emocionales muy fuertes.
0: Claro.
1: Y fíjate que esa es la parte que a mí me eriza mucho la piel, porque en el sí, estudio el único que corta el cabello soy yo.
0: Ok.
1: Entonces, se nos eriza la piel cuando termino de estilizar el cabello y la clienta dice, Uri, no pensé que me fuera a ver así de bonita. Entonces, sí, eso es padrísimo, que a través de un corte de cabello tú le puedes dar seguridad a la clienta, transmitirle, claro, seguridad, y también pues la silla es una terapia.
0: Claro, sí, sí,
1: porque
0: sí,
1: porque no,
0: sí,
1: solamente estoy cortando, sino estoy escuchando y estoy, a veces, yo soy muy sentimental, entonces.
0: Sí, sí, conectas inmediato, ¿no?
1: A veces me meto a su historia y trato de dar consejos, pero sí, efectivamente, un corte de cabello bien hecho siempre va a dar mayor seguridad a la clienta, hasta la que va enferma, hasta la que va triste, a la que va divorciada.
0: Sí, sí, sí.
1: O sea,
0: sí.
1: El cabello empodera.
0: Claro, eso sin duda, ¿eh? Y además se van con una terapia psicológica, ya escucharon, ¿eh? Pueden ahí desahogarse. Uri, ¿qué tratamientos sí funcionan y cuáles, neta, dices, son puro marketing?
1: Ok, mira, el cabello es un proceso natural. Saliendo una vez del cuero cabelludo, el cabello ya se puede considerar materia muerta y a veces las grasitas naturales,
0: ¿sí?,
1: no alcanzan a llegar a punta y por eso mucha gente siente la punta reseca. Entonces, siempre lo ideal es buscar productos altamente naturales y siempre busquen que el producto sea nanohidrolizado porque aunque es un producto maravilla, si las partículas son muy grandes no van a penetrar en el cabello.
0: Okay.
1: Entonces, hay mucho producto marketing, lo hemos visto, no podemos decir marca.
0: Sí, sí, sí, sí, ahorita no, pero
1: justamente en el salón siempre estamos buscando el mejor producto. No te
0: me
1: voy
0: encanta
1: a decir que no pasamos por productos
0: comerciales también.
1: Y gracias a estos tipos de estudios nos dimos cuenta lo que un cabello necesita y es algo altamente natural.
0: Y hidrolizados, ¿no?
1: Ajá, okay.
0: Muy bien, es la palabra clave, sí, sí, del, sí, día de hoy. Uri, regresamos contigo, a la plática está increíble. Ustedes, por favor, no le cambien. Vamos a un pequeño corte musical. One Kiss de Calvin Harris y Dua Lipa sonando los hits de Sensación. Estamos hablando de cabello, de belleza y de mucho más con Uri Salón.

0: 12:29, continúas en los hits de Sensación. Estamos en la interview, ya sabes, los miércoles son de expertos. Y el día de hoy, nada más y nada menos, hablando de la belleza del cabello, de los cuidados y sobre todo la belleza consciente, que ese es un concepto que estamos platicando el día de hoy. Y hemos dicho muchas veces, llegan con Uri a Uriarte Salón y quieren un cambio de look radical. Pero ¿cómo descubres que eso es lo que realmente le parece a una persona y sí le queda? Y hablamos de tantas cosas tan padres y tan interesantes que justamente... ¿Cómo cuánto tiempo deberías cortar el cabello para mantenerlo sano, Uri?
1: Ok, lo ideal para un corte de cabello, un despunte, siempre se recomienda de 1.5 a 3 meses. Depende mucho el crecimiento natural de la persona.
0: Ok.
1: Pero fíjate que el cabello es como una fibra, como una media. Si no cortas las puntas abiertas, esa fibra se sigue desfibrando.
0: Sí, claro.
1: Y al rato ya no solamente tienes que cortar puntas, sino 5 centímetros arriba.
0: Sí, entonces, caray.
1: Lo ideal es, si pasas mucho daño mecánico, que son secadoras, planchas, peines, sí, cada mes.
0: Cada mes, claro. Claro, sí, ¿no? Sí, y sí. Es que además es prevención, porque ya cuando llegas con este tanto, como dices, 5 o 6 centímetros de daño, es porque justamente no fuiste depurando también lo malo. Y eso es parte hasta de la vida, ¿no? Ir claro, poco a poco sacando todo. Lo que no. Lo que no nos está.
1: Lo que no nos conviene.
0: Ándale, exactamente. Y justamente platicábamos fuera del aire de toda la experiencia que es Uriarte Salón. Si ustedes tienen oportunidad y ya lo siguen y ven en redes sociales cómo es todo el concepto Uriarte Salón, es una maravilla. O sea, tú llegas, huele delicioso, el lugar está súper cool, súper ambientado, está increíble, hay música súper chill, te arreglan súper bonito el cabello, como dices, puedes tener hasta la terapia psicológica ahí porque todos son súper agradables, súper amenos, de verdad, o sea, que lleguen y te ofrezcan el matcha, o sea, ¿dónde? Me encanta.
1: Sí, así es.
0: Es toda una experiencia, Uri.
1: Así es, fíjate que Uriarte Salón ya está evolucionando porque no, creemos que somos una marca, entonces somos Uriarte.
0: Claro.
1: Y Uriarte, que es, engloba una experiencia desde una bebida, un lugar, no solamente vas a hacerte bonita, sí, o a verte bien, sino puedes pasar simplemente por una bebida. Y entonces eso queremos, a través de Uriarte, generar experiencias y experiencias lindas.
0: Me encanta. Y sí se siente, ¿eh? O sea, vaya, todos los comentarios de las chicas, de los chicos que van a Uriarte Salón, incluso yo que me acabo de cambiar el cabello, de verdad es una locura, me encanta. Salón consciente. ¿Qué significa esto, la belleza sustentable, y cómo lo aplican en Uriarte Salón?
1: Fíjate que todo esto nació a partir de una capacitación, certificación internacional que tuvimos.
0: Sí.
1: Que... Me gustó mucho esta frase que dice: todo lo bueno es bello, pero no todo lo bello es bueno.
0: ¡Wow! Sí, claro.
1: Entonces esto lo quisimos transmitir al salón, y efectivamente la belleza también tiene que ser consciente, porque el mundo de la belleza o todo lo que engloba la moda, la belleza, eso, dañamos mucho el medio ambiente. Y entonces, sí, en Uriarte Salón, ¿qué hicimos? Transformar y transmitir y buscar marcas que tengan menos impacto ambiental, sea sostenible, y no solamente estamos haciendo belleza en una cabellera, sino también estamos intentando mejorar el mundo.
0: Me encanta, porque eso habla también de la belleza que llevamos dentro, ¿no? ¿Cómo queremos ayudar a los demás? Desde el planeta, desde los seres vivos, y esto conecta y justamente se vuelve redondo, la belleza en todos lados.
1: Así es.
0: ¡Qué bonito! ¿Qué tendencias de color o cortes crees que dominarán este año, Uri?
1: Fíjate que ahorita la tendencia de color viene fuerte para las latinas, gracias a Dios.
0: ¡Latinas!
1: Hace años todas querían el cabello blanco, platinado, súper claro.
0: Sí.
1: Rusas, escandinavas.
0: Sí, sí.
1: Y ahorita este es el año o la década de las latinas, porque ¿qué viene esto? La luz natural, los reflejos de la naturabilidad, lo que te decía, está
0: claro,
1: muy de moda cuidarse y cuidar el medio ambiente.
0: Sí.
1: Entonces, todo lo que pienses como un reflejo de sol, un atardecer, estos tonos chocolate, mielados, vainilla, para las que quieren ser más rubias.
0: Sí.
1: Entonces nos favorece a nosotros los latinos. ¿Por qué? Porque nuestra pigmentación natural siempre nos va a dar a tonos cálidos, que eso que antes era desagradable, de que se me deslavó naranja. Sí. Ahora ya es intencionalmente hacer un cabello luminoso con lo que la naturabilidad y Dios te dio.
0: Sí, claro. Qué bonito, porque lo usas como una herramienta y lo explotas, lo maxificas, ¿no?
1: Así es, ya es apropiarse de tu propia belleza y explotarla.
0: ¡Me encanta! ¿Cómo podrías o qué consejos le darías, 3 consejos a alguien para tener un cabello bonito todos los días?
1: Ok, súper buena rutina de lavado.
0: Ok.
1: Un buen acondicionador.
0: Okay.
1: Y un buen producto de finalizado. Te peines o no te peines, tu cabello sí va a necesitar algo que sea, que lo vuelva impermeable. ¿Qué quiere decir? Que los daños ambientales no entren a tu cabello. ¿Y cómo lo vamos a lograr? Cerrando la cutícula.
0: ¿Eso sería como una cremita para peinar? Ajá,
1: puede ser alguna crema para peinar, un aceitito, obviamente de uso profesional, para que no solamente haga el brillo y te lo lavas y se va el brillo, sino que también añada nutrientes a tu cabello.
0: Muy bien, buenos tips, ahí los tienen estos tres imperdibles diarios para que tengas un cabello como Joyce Marrero. Oigan, me encanta platicar de esto, ya estamos llegando al final, pero bueno, Uri, ¿cuál es la mayor satisfacción que te deja tu profesión al terminar una transformación?
1: Lo que platicábamos hace rato, Joyce, que nos llena, y digo nos llena porque Uriarte no solamente soy yo, somos un equipo de 14 personas que desde la que te contesta el mensaje para sacar tu cita hasta la que te terminó y te finalizó.
0: Sí, confirmo.
1: Estamos preparados profesionalmente, pero también son personas muy humanas. Yo quiero mucho a mis niñas, espero alguna vez traerte alguna.
0: ¡Ay, sí! ¡Les mandamos un abrazo hasta Uriarte Salón!
1: Las quiero mucho y justamente la mayor satisfacción es esa, que se logre el cometido, que es la experiencia, que la clienta se vaya empoderada. Cuando ya las veo que se ponen erguidas y empiezan a parar la trompa enfrente del espejo, ahí digo, lo logramos. Entonces, esa es la mayor satisfacción.
0: Sí, qué bonito. Me encantó esta conversación, Uri. La verdad es que entendimos que es la belleza consciente, y eso no significa seguir todas las tendencias, significa aprender a cuidar nuestro cabello, a tomar mejores decisiones y también pues hacer esos cambios que realmente nos favorecen. 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Este fue el miércoles de expertos, pero obviamente Uri no viene con las manos vacías para nada. Uri, cuéntanos por favor, ¿qué va a haber de regalos, sorpresas, descuentos?
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0: Ok, muy bien. Así está la dinámica, ¿no?
1: Sí.
0: Las primeras personas que te sigan.
1: Así es.
0: Y te escriban.
1: Ajá.
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0: Ah, ok, perfecto. Muy, muy, muy bien. Y otra cosita importantísima. Las primeras personas que te sigan y te escriban, que te manden un DM, no sé, sí, yo lo escuché en la radio, quiero participar, van a entrar a un sorteo, ¿cierto?
1: Así es. Las primeras 15 que escriban hola, vengo de parte de Joyce, les vamos a dar un 20 de descuento.
0: ¡Uy! ¡Súper! Ahí está el pretexto para el cambio de look. A las primeras 15.
1: Así es.
0: Muy bien. Los primeros que lo sigan en este momento, ¿tienen contacto, teléfono para poder hablarles o para hacer alguna cita o a través de DM?
1: Justamente en el Instagram arriba está el link para hacer cita directo a WhatsApp y ahí está Ernesto contestándoles.
0: ¡Me encanta! Le mandamos un abrazo también a Ernesto y a todas las chicas que andan por allá en el salón poniendo guapísimas a medio Jalapa. Me encantó esta plática, Uri. Gracias, la invitación está abierta, ¿eh? Podemos hablar otro día de otros temas. La verdad es que hay un montón de saludos, ahorita los vamos a leer. Pero bueno, vamos a seguirte en redes sociales nuevamente, Uri. Uriarte Salón, lo siguen, le dan like a la última post y le mandan un mensajito diciéndoles que ustedes quieren participar y así de fácil, ¿no?
1: Así es.
0: ¡Ay, te mando un abrazo hasta la otra cabina! Vamos con más música, gracias por venir, gracias por estar con nosotros el día de hoy. ¿Algún mensaje que quieras dar, Uri?
1: Pues nada, recuerden que la belleza puede ser buena, acompañen lo bueno y lo bello.
0: ¡Ay, qué bonito! ¡Qué bonito! Así terminamos el día de hoy la interview, como cada miércoles de expertos. Es un gusto tenerlos aquí en la Casa de Sensación. Vamos con más música. No le cambies.
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0: Mensaje del arzobispo Jorge Carlos Patrón Wong.
1: La gente sencilla, las personas humildes, poseen una sabiduría de la experiencia del amor de Dios y la confianza en la bondad de Jesús, que es nuestro camino, verdad y vida. Quien vive el Evangelio supera la asfixia del egoísmo y la cerrazón de la autosuficiencia. El encuentro diario con Jesús transforma el modo de ver, de vivir y de actuar en el mundo. Con María, todos discípulos y misioneros de Jesucristo, Dios te bendice.
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2: Tóxica Remix. Oigan, hoy es un día especial porque hoy 22 de julio es cumpleaños de la famosa cantante y actriz. Hoy cumpleaños Selenita Gómez. Hoy cumpleaños Selena Gómez. Y bueno, yo sé que Selena Gómez tiene muchísimos fans alrededor del mundo. Ha tenido tantas etapas en su vida. Ha sido, mira, ¿qué te cuento? Tú sabes las batallas y las luchas también, si eres fan de Selena Gómez, que ha tenido con el lupus, con muchas otras enfermedades también derivadas de este gran problema que ha tenido desde, pues, bastante joven. Pero ahí te van algunos datos de Selena Gómez que tal vez no conocía sobre ella. Y es que su mamá la tuvo cuando ella tenía solo 16 años. Estuvo a punto de llamarse Priscila y no Selena. ¿Se imaginan? Priscila Gómez. También hubiera sido interesante. Su primer gran trabajo fue como Barney y fue de la mano también de Demi Lovato. ¿Se acuerdan de Barney? Por allá a principios del 2000, Barney and Friends. Yo sí me acuerdo. Antes de Alex Russo, Disney intentó darle otros dos shows. ¿Se acuerdan de los hechiceros de Waverly Place? Bueno, por ahí había otros también, otros proyectos para ella, pero no se dieron. Lo que es para ti te encuentra. Y uno de sus tatuajes nació gracias a un fan de 16 años. Ella tiene varios tatuajes, pero uno de los más especiales está escrito en árabe y significa ámate a ti mismo primero. La inspiración llegó durante un concierto en Dubái, porque justamente en un momento particularmente complicado de su vida, un fan de 16 años se acercó a ella y le dijo que deseaba que aprendiera a ponerse primero a ella antes de los demás. Y la frase se le quedó como muy marcado, se convirtió en algo permanente para ella y quiso hacerlo así, quiso llevar para siempre en un tatuaje. Por último, la única red social que tiene en su teléfono es nada más y nada menos que TikTok. Puede tener cientos, miles de millones de seguidores, pero Selena Gómez probablemente pasa menos tiempo scrolleando sus propias redes sociales que tú. Selena Gómez está en TikTok y también suena en Sensación 95.5. Yo soy Joyce Marrero, a las 12.55 escuchas Bad Liar de la festejada del día de hoy, Selena Gómez.
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2: La presidenta Claudia Sheinbaum hizo un llamado a no hacer trampa en exámenes de admisión en línea. Destacó que las autoridades de la Universidad Nacional Autónoma de México no tuvieron fallas en el examen, pero no consideraron el desarrollo tecnológico de la IA en este tipo de pruebas en línea.
3: Bueno, sí, a todos los que aspiran a una institución de educación que tiene algún examen de admisión, pues a que no se haga ningún tipo de trampa, ¿verdad? Y a las instituciones, hoy ha cambiado mucho la manera de enseñar a partir de la inteligencia artificial.
2: El Congreso del Estado de Veracruz aprobó reformas legales recientes para definir el proceso y los requisitos para elegir al nuevo titular del órgano de fiscalización superior del Estado. La convocatoria oficial para el registro de aspirantes será emitida en las próximas semanas por la Comisión de Vigilancia. La reforma amplió las profesiones permitidas para dirigir el organismo y creó algunas dudas sobre si alguien no nacido o radicado en la entidad podría ocupar el cargo. Este viernes arranca la Feria Nacional del Libro Infantil y Juvenil en el Colegio Preparatorio de Jalapa, o mejor conocido como la Prepa Juárez. Así lo anunció la secretaria de Cultura, Xochitl Molina.
4: Tendremos las aventuras de Gabilondo, Soler, el Grillito Mágico. Tendremos 42 actividades.
2: Te esperamos a las 2 de la tarde en la segunda emisión de Oliva Noticias. Soy Karina Arriaga y mañana tenemos una cita con más información.
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19: 1:04.

1:07 de la tarde, New Religion es lo que escuchas a cargo de Bebe Rexha en los hits de Sensación. Y oigan, mis Joycers, ¿quiénes de ustedes son fanáticos de Harry Styles? Bueno, anda en conciertos, anda en giras y lamentablemente canceló su concierto en Brasil por problemas de salud. Me espanté. Rápidamente fui a investigar qué estaba pasando con Harry Styles, pero lo que pasó es que canceló su presentación que tenía para el día de ayer, 21 de julio, se iba a presentar en Brasil, pero pues tenía agendado un concierto en el estadio Morumbis. Está ubicado en Sao Paulo como parte de su gira Together Together. Pero, ¿qué pasó? Bueno, las empresas que estaban encargadas de la organización del concierto ya emitieron un comunicado y dijeron que pues a través de redes sociales informaron que Harry Styles debía cancelar el evento debido a un problema de salud durante la gira. Aunque no dieron pues como todos los detalles al respecto, también indicaron que las personas con entradas para ese recital recibirán el reembolso, que va a ser un proceso pues que tienen que hacer, ¿no? A través del mismo método de compra, pero es que no se iba a presentar y no van a volver a abrir una fecha en Sao Paulo, ¿no? Adicionalmente, la empresa dijo que sí, el concierto iba a continuar en pie el del 24 de julio y que los poseedores de entradas del evento cancelado pues sí podrán acceder a una sección exclusiva de asientos para comprar boletos para el próximo concierto. Y pues ni modo, advirtieron también que la disponibilidad va a ser extremadamente limitada y que encuentran pues trabajando, ¿no? Que se encuentra trabajando para liberar la mayoría de la cantidad de asientos posibles. Ojalá Harry se encuentre pues bien, que no sea un problema más complicado, ¿no? Digo, sabemos que cuando hay giras, pues es de todo, es estrés, es cansancio, es de todo, y se junta justamente cuando empiezas a hacer giras, y le pasa a muchos artistas, porque ya están como culminando todo por lo que entrenaron, todo lo por lo que trabajaron, todo por lo que pues también estuvieron practicando bastante tiempo, así que esto suele pasar, aunque no descartamos que sea algo estomacal. Digo, pudo haber comido algo durante esta gira Together Together que ya empezó, pues no lo sabemos. Esperemos que todo esté bien, porque además el 24 de julio ya es en 2 días y se va a presentar, entonces sí pudo haber sido algo, esperemos que no grave, que no complicado. Harry Styles sonando en tu radio, Adore You. Lo disfrutas con Joyce Marrero, estoy contigo hasta las 2 de la tarde y te deseo el mejor de los miércoles.

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1:29 de la tarde. Miss Joycers, yo les quiero preguntar, ¿ustedes han sentido que perdieron la pasión por algo? Bueno, después de esta canción te platico qué puedes hacer para recuperar esa pasión perdida.

A Different Way es lo que escuchas a cargo de DJ Snake. Y lo prometido es deuda. A todos mis Joycers que de pronto sienten que perdieron la pasión por lo que hacían. No sé, un ejemplo, redes sociales. Empezaste con todo el punch. Dijiste, de aquí me vuelvo el mejor creador de redes sociales, ¿no? Y de pronto dices, bueno, no, como que ya no. Y como que pierdes la pasión. Te estás desinflando en el camino. Créeme, en el camino. Sonó raro. Créeme que puedes recuperar las ganas de hacer las cosas que te gustan sin que se te crucen los cables. Número uno, y esto basado en la neurociencia, ¿ok? Número uno, desconéctate un rato. Desconéctate sin culpa, no sientas feo. La idea es que, por ejemplo, a ver, si tú te atascas todos los días de pizza, todos los días comes pizza, pero de verdad así te atiburras de pizza, la pizza va a dejar de saber rica. Lo mismo pasa con las cosas que nos gustan. Por ejemplo, si llegas y pones una pausa unos días o unas semanas, eso va a ayudar a depurar un poquito y entonces a reconectar, como a volver a sentirte dentro de algo. Esto hace que la mente se limpie y que extrañes hasta cierto punto esa actividad. O sea, es una oportunidad para resetear y regresar. Número dos, olvídate de ser perfecto y olvídate de los likes. Si estás haciendo algo solamente por aprobación de los demás, va a llegar a pasar esto. De pronto, sí vas a perder la pasión. Cuando haces algo solamente por cumplir, por dinero o porque los demás te aplaudan, va a perder el chiste. Tienes que quererlo, gozarlo, y entonces lo demás va a llegar por añadidura. Vuelve a hacerlo mal, ¿ok? Despéínate o demuéstrate tal cual eres. Hazlo solamente por la diversión. Como cuando eras niño, hacías algo que te gustaba porque te gustaba y te hacía sentir bien, y entonces ya de esa manera se lo mostrabas al mundo, pero no al revés, ¿ok? Ahí te va una que está padrísima. Aplica la regla de los 5 minutos. Pensar en hacer algo grande a veces nos da pereza. O sea, yo lo he experimentado también, y pensamos en algo que, wow, algo es tan grande, es un proyecto tan importante, que a veces de repente te congelas, ¿no? Existe como este bloqueo creativo, y créeme, te tienes que dar a ti mismo ese solo 5 minutos, ese break de 5 minutos. Solamente voy a hacer algo por 5 minutos hoy y mañana lo vuelvo a hacer por esos 5 minutos. Y así, si a los 5 minutos sigues sin ganas, déjalo, pero la mayoría de las veces lo difícil es solamente arrancar, créemelo. Si vas a hacer este break, hazlo de 5 minutos y vas a sentir y vas a notar la diferencia. Número 4, cambia el escenario. A veces es la monotonía, a veces es pues que el entusiasmo va bajando de porcentaje porque estás en el mismo lugar, estás haciendo exactamente lo mismo. Entonces, si tú le das ese giro a, no sé, si cambias la hora a la que estás haciendo algo, si cambias esa parte monótona que sientes que ya está cayendo en la monotonía, algo, no sé, desde tu creación de contenido, desde tu ejercicio, desde tu trabajo, lo que sea, hazlo en un lugar diferente, pon otro tipo de música, cambia el horario, prueba un estilo distinto, no sé, un pequeño cambio, a veces eso resetea, refresca la mente y regresas renovado. Creo que eso es lo más importante. Y sobre todo te quiero decir que no te fuerces. Las cosas que tratas a fuerza de hacer no resultan, y además te sientes peor porque ya te esforzaste por hacerlo, no lo hiciste con tanta pasión, y al final luego ni resulta porque no le estás echando la misma pasión que tú quisieras hacerle si tú fueras naturalmente el que está haciéndolo por gusto o por pasión y no por likes, ¿ok? Y no solamente por likes, o sea, vamos, estamos hablando también del ejercicio y de muchas otras cosas. Si quieres hacerlo por cambiar tus hábitos, por verte mejor tú, por sentirte mejor tú, eso es totalmente válido. Y la pasión va y viene como las olas, créeme. Forzarte solamente hace que le agarres como más coraje a las cosas que ya estás como dejando de querer. Así que regresa la pasión a tu vida. Lo puedes hacer, es bastante sencillo. Y si no lo ves tan sencillo, pues es algo complejo, pero lo tienes que hacer constante. Como las cosas buenas que llegan a tu vida son porque constantemente estás trabajando para lograrlo. Yo soy Joyce Marrero, él es Este Man. Baila, se titula la canción.

0: Jesús por María, todo a María para Jesús. Dios te bendice.
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0: 1:58. De esta manera me despido de ustedes en este miércoles. Espero que hayas disfrutado de este viaje en los oldies y también de la música. La música de los hits de sensación, porque aquí también lo que es tendencia lo escuchamos y lo disfrutamos juntos hasta las 2 de la tarde, de lunes a viernes de 10 a 2 con Joyce Marrero en los hits de sensación y en los oldies del 955. Búscame en redes sociales, así me encuentras, Joyce Marrero en la fanpage de Facebook, en TikTok Joyce Marrero guión bajo y en Instagram Joyce Marrero. Mañana jueves vamos cerrando juntos la semana, así que conéctate en punto de las 10 para tener buena música, buena energía y buena información. Pero no me voy sin antes recordarte el mantra del día de hoy. No importa cuánto tiempo sientas que has perdido, salva el resto de tu vida. Piensa en eso. Hasta mañana.
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celular, es de mi pala Jenny. Se trata de el inicio de los hits en el 955. Bienvenidos sean, señores. Bienvenidos sean a este miércoles. Este miércoles ya mitad de semana. Nos encontramos con muchas ganas de acompañarte y de seguirte acompañando durante todo este trayecto. Te acompaño 4 horitas. 4 horas más. Mi nombre es Ad y como siempre te agradezco por estar por acá con nosotros. Ya en corto arrancamos con tus programas favoritos en DigiLive, el Free Radio, así que más vale que te estés conectando con la comunidad al 2281-614-955, el WhatsApp abierto, 2 de la tarde con 10 minutos. Te damos la bienvenida.

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3: Arrancando definitivamente, arrancando y con muy, muy, muy buena actitud el DJ Live de este miércoles. El buen Cervantes ya listo para deleitarnos con 40 minutos de lo mejor, de lo mejor. Así arrancamos el DJ Live.

0: Señores, hemos finalizado este DJ Live y estamos a punto de arrancar el Free Radio. Así que, bien pilas, con tu canción favorita lista para que vayamos comenzando este programa.
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0: Señoras y señores, así arrancamos el Free Radio con Reddit a cargo de Rigor. Las 3 de la tarde con 9 minutos. Bienvenidos sean al Free Radio. Gracias por estarnos acompañando y como siempre, es un gusto tenerlos por acá. Llama por tu canción favorita o pide a través del WhatsApp, que esta hora es totalmente tuya. ¿Qué onda? ¿Con quién hablamos?
1: Buenas tardes, mi padre, del Buen Aldo.
0: Mi Aldo, ¿cómo estás, Padre Santo?
1: Con un calor horrible acá por la Ébano.
0: No me digas, padre. Y eso que nomás 24 gradecitos, ¿eh? O sea, ¡ay, nomás!
1: El sol está muy picoso, mi padre.
0: Y sí, mi pa. Y la neta, sí. ¿Qué te ponemos hoy? Cuéntame.
1: ¿Se puede andar por una para iniciar el Free Radio?
0: Dímelo, dímelo, tú abres.
1: De Cara Luna, Vacilos y Mi Primer Millón.
0: Ya estás, mi rey. Buena selección de canciones, mi hermano. Buena selección de canciones. ¿Dedicadas para quién o qué?
1: Para toda la raza que te escucha a través del 95, pero también para toda la banda y para mi compa Luis, que viene aquí a mi lado, trabajando conmigo aquí en Mercado Libre, Jalapa.
0: Perfectísimo, hermano, pues que terminen pronto ruta y gracias por acompañarnos, porque si la quieres,
1: aquí la tienes. Y recordemos que en México todo el mundo, todos somos Sensación.
0: ¡Vámonos! Con esta canción se me antojan unos marisquitos. No me pregunten por qué, pero sí o no.

0: quepa tu corazón. ¡Pedazo de canción!
1: Hola, buenas tardes. ¿Me podrían complacer con la canción de J Balvin, la de ¿Qué pretendes? Gracias. Y por favor.
0: Abrazotes, mi Dios, claro que sí. Si la quieres, aquí la tienes.

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15: Saludos para Rembrunado.

Dulce Soledad a cargo de Enjambre, señores y señores, 3 de la tarde con 30 minutos, el Free Radio continúa. Gracias por estar mandando sus mensajes y también por estarnos llamando al 81-53-95-5. Sonó Enjambre para el buen Bruno Díaz. La siguiente rola es a cargo de Alok y Ava Max y su nombre es Car Keys. Y si la quieres, aquí la tienes. 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

0: Mensaje del arzobispo Jorge Carlos Patrón Wong.
1: El uso de nuestro tiempo para obrar el bien es el tiempo más fecundo y lleno de realización. El tiempo dedicado a Dios en la oración hace crecer nuestra relación con Cristo, que ilumina, fortalece y pacifica. Dedicar tiempo para ayudar a los más necesitados llena el corazón de bondad y significado. Aprovechar el tiempo para crecer en relaciones de amistad auténtica y fraternidad sincera es responder a la capacidad más alta del ser humano. Con María, todos discípulos misioneros de Jesucristo, Dios te bendice.
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0: ¡Chavalos! 3.52. Es más, miren, para hacerlo un poquito... Tú búscale, corazón, tú búscale. Para hacerlo un poquito más, más bonito, voy a volverme a fondear con esta canción porque me gusta mucho. Porque a las noticias tristes hay que, pues, traerlas con muy buena alegría. Voy a fondear con esta, cómo no. Porque va a volver, te lo juro que sí va a volver. Miren, a ver, necesito de su apoyo, amigos míos. Sobre todo a los XL. Por favor, yo sé que ustedes siempre nos escuchan y yo sé que ustedes siempre se rifan cuando se trata de ayudar a alguien. Estoy platicando con mi querida Lucero, que le acaba de ocurrir una desgracia. Ya estoy intentando ayudar. Créanme que no sé ni siquiera cómo le voy a hacer, pero yo lo voy a hacer. Mi querida Lucero venía desde muy lejos para hacer cosas de la vida cotidiana, vivir un buen miércoles. Y tomó un taxi desde la terminal de los Banderilla. Ya saben, aquí por Pipila, la terminal de los Banderilla, que les mandamos un saludo si nos andan escuchando. Rumbo a 20 de noviembre, ahí por donde están las refacciones de HP, todo 20 de noviembre. Cerquitita, me parece, del Hotel Misión, del Hotel Jalapa. Por ahí mero estuvo mi querida Lucero, estuvo pues viviendo sus actividades, sus misiones secundarias, pero se dio cuenta que se le perdió su celular. Mi querida Lucero perdió su celular y se quedó en un taxi justamente que venía, pues que fue el que la trajo. Se dio cuenta mucho después. Yo sé que si tú estás escuchando esto y tú fuiste quien llevó a Lucero, que se ve muy agradable, la verdad, se ve muy risueña, se ve que no merecía ese desenlace, vaya. Entonces, si tú tienes un celular ahí, estaría increíble que nos mandaras mensaje. Te voy a decir el número, 2281-614-955. Mándame mensaje a mí, dime, pay, yo tengo el celu. ¿Qué celu es esa? Un iPhone 16. No sé qué color es. Es un iPhone 16 negro. ¿Trae funda? Una funda color rosita. O sea, es un celular bien. ¡Ojo! Ya acá lo estamos monitoreando también. Estamos intentando encontrarlo. No he podido hacerlo. Pero también, afortunadamente, hemos tomado medidas para que, pues, si llega a caer en manos equivocadas, pues no le puedan sacar provecho. ¿Ok? Pero si tú lo tienes, si me estás escuchando, mándame mensaje, por favor. 2281-614-955. Ayudemos a nuestra querida Lua que recupere su celu. Porque tú has perdido un celular, yo he perdido un celular, se nos ha descompuesto un celular. Sabemos lo que duele perder un celular. Así que, por favor, ya se lo saben. 2281-614-955. Si tú estás manejando y tienes ese celu, o lo encontraste, o estás escuchando y ves un celular ahí, dímelo. Ya también le dejamos un mensajito ahí a la pantalla de inicio para que se comuniquen un número y de esa forma también nos puedan ayudar. Y pues que vuelva el celular, por favor, amigos. Los amaría, los agradecería mucho, ¿eh? 3.55, pues nos vamos con más música mientras tanto, ¿no? O sea, ya para pasar un trago un poquito más a gusto. Sí va a volver el celular, se los prometo. Nos vamos a encargar de eso. Seguimos con más música y nos pidieron pues una canción ya para cambiar el munchito.
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0: Esta ya la puse, esta no es chavos, esta sí es. Vámonos pues, el free video continúa, pide tu última rola. Y por favor, si encontraste el celu, mándame un mensaje.

0: que nuestra querida Lucero pues recupere su celu. Ya te lo repito, es un iPhone 16. Mucho jajajiji, mucho story time, pero es un iPhone 16 que, pues honestamente, pues fue extraviado en un taxi. No pudimos saber cuál unidad es. Pero si tú estás escuchando esto, si tú tienes el móvil, por favor escríbenos, mándanos mensajito al 2281-614-955. De igual forma, ya también pues Lu puso en el celular una imagen o un referendo para que se comuniquen con ella. Si quieren directamente, también hay otro número. Ese está, pues, si tú te encuentras el celular, pues no vas a poder usarlo. Entonces, regrésanoslo, por favor. 2281-614-955. Muchas gracias por escucharnos. Saludotes a todos los XL que se encuentran por ahí circulando. Yo sé que ustedes me van a tirar el paro. Yo sé que ustedes van a ayudarnos para que ese celular regrese a casa. Entonces, pues, ni más que decirles. Terminó el Free Radio. Nos vamos con los hits.
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3: El diputado presidente de la Junta de Coordinación Política, Esteban Bautista, aseveró que con la revocación de mandato que se aprobó el pasado 7 de julio en el Congreso local, no se busca proteger a la gobernadora Rocío Nale.
4: Pero si nos vamos, por ejemplo, a una consulta estatal de calle, así lo digo, de calle, los veracruzanos van a refrendar su apoyo a la gobernadora.
3: El presidente municipal de Ixhuatlán del Sureste, Raúl González Martínez, habría sido notificado este martes sobre el inicio del proceso de desafuero en su contra, relacionado con la investigación por el caso de la periodista Roxana Berenice Guzmán Ramírez. Asimismo, trascendió que la Fiscalía General del Estado habría solicitado al Congreso de Veracruz la declaración de procedencia para retirarle el fuero constitucional, luego de que un testigo presuntamente lo señalara dentro de la investigación por el homicidio de la comunicadora. El sector taxista en Veracruz prevé un incremento de hasta el 40% en la demanda de viajes durante el periodo vacacional de verano de este año. El repunte de los servicios está proyectado con base en la llegada de visitantes nacionales y en la movilidad de los residentes de la región. Escuchamos a Guillermo Larios Barrios, representante de un sector del gremio de taxistas.
5: Pues ahora sí que los ciudadanos locales salgan a sus poblaciones, que es lo que regularmente pasa en vacaciones.
6: ¿Cuál es la expectativa? ¿Cuál es el porcentaje que esperan ustedes de ocupación de taxis?
5: Alrededor de un 30-40%, más de lo que se está haciendo en la actualidad.
3: Soy Edgar Salomón y te recuerdo, ya estás informado.
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0: Colombia para el mundo, papá.
1: Es la plaza de Juanes. Junto con Lalo Brad.
2: Oye, Vallenato 2000 Terrify.
1: Las 4 de la tarde con 33 minutos, Jalapa, seguimos con más música. Ya son 24 grados dentro de la city y agradecemos

0: por estar en sintonía. Y como siempre, invitándote a que continúes en la programación. Pasamos de Juanes, pasamos de una canción bastante interesante a disfrutar de un... una especie de bohemia distinta.
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0: El nombre es Carlos Saúl y la canción es Muy Cobarde.

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Sam Smith nos canta Unholy. 4 de la tarde con 51 minutos. A continuación, te quedas con Gera MX y con la canción Mira cómo me tienes.

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3: El gobierno del estado y los municipios de Veracruz, Minatitlán, Aguadulce y Pajapan recibieron combustibles, maquinaria y vehículos con un valor superior a los 140 millones de pesos como parte de la estrategia de responsabilidad social de Pemex para la atención de emergencias, servicios públicos y la infraestructura municipal. Así lo dio a conocer la gobernadora de Veracruz, Rocío Nale.
4: Hoy Pemex da estos vehículos de colaboración para el estado de Veracruz y los litros de gasolina que ya recibí el vale, que se reparten en los municipios.
3: La presidenta de la CANIRAC Orizaba, María del Rocío Pérez Carrera, destacó la estrategia implementada para fortalecer la oferta gastronómica del municipio mediante la instalación de un mapa turístico digital en diversos puntos de la ciudad.
5: Todo esto, una fiesta siempre va a generar una derrama económica. Y pues cuando son nuestros hijos los que se gradúan, ustedes sabrán si no se gasta hasta lo que no tenemos.
6: ¿Y se preparan ustedes ahorita para la baja que vaya a existir por el regreso pueblo?
5: Fíjate que no, yo veo tan solo en mi establecimiento y los compañeros me manifiestan que ya tenemos turistas.
3: México concluyó el ciclo escolar 2025-2026 sin información oficial que permita medir el nivel de aprendizaje de los estudiantes y con un estimado de 9 millones de alumnos que abandonaron las aulas. La Unión Nacional de Padres de Familia alertó que el sistema educativo del país avanza hacia el próximo periodo sin diagnósticos académicos. Escuchamos al presidente de la Unión Nacional, Israel Sánchez.
7: Al no tener una evaluación clara de los niños, pues están pasando a los siguientes niveles escolares sin ninguna procedimiento o retroalimentación para que puedan tener una evaluación o por lo menos un diagnóstico de cómo van en el siguiente ciclo escolar.
3: Soy Edgar Salomón y te recuerdo, ya estás informado.
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0: Con 12 minutos nos movemos con Mario Girón. Esta canción tiene unas vibes de Luis Miguel que madre mía. Y la canción se llama Tuyo.
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María Girón con tuyo. Oigan, tenemos una rolita por acá que antes de soltar tenemos que contarte un poco de contexto. Y es que la Copa del Mundo y la final del mundo llegaron a mucho pues digamos daño colateral de muchas formas. Uno de ellos lo recibió nuestra querida Rosalía, quien fue funada dentro de redes sociales de parte de la comunidad argentina por haber compartido un edit un poco extraño, pues en tono de burla a la derrota de Argentina en contra de España por la Copa del Mundo. Tal que así que se podía ver afectada su propia... su propia presentación dentro de ese país, que será en unos cuantos días. La comunidad estalló. Estalló debido a... pues a que Rosalía estuvo haciendo una un share acerca de su canción La Perla, en el que pues se veía un edit bastante interesante y en tono de burla. Tal fue así que nuestra querida Rosalía tuvo que disculparse, así como en plan de, oigan, yo no sabía qué estaba pasando. Y es que... muchas cosas han ocurrido en redes sociales a partir de la victoria de España a través de la Copa del Mundo y su segunda estrella mundial. Muchísimas fotografías a través de las redes sociales. A pesar de que el mundial haya terminado, continúa dando mucho de qué hablar a esta semana en la que pues está terminando ya todo. Ahora sí, todo vuelve camino a la normalidad. Te queremos mucho, Rosalía. Te queremos bastante, en serio bastante. Y por esa razón y por sus disculpas muy genuinas, dejamos esta canción. Para arreglar la paz.

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5: ¡23 grados en la City!

Roxana Caro de Arizona Zebras, las 5 de la tarde con 32 minutos, señoras y señores, 5 y media significa que hemos llegado a tu estación favorita. Hemos llegado a Audífonos de Cable. Y llegamos con un pedazo de canción que tenía muchas ganas de presentarles y que espero que gocen tanto como pues en su tiempo se gozó. Vamos a ver de qué canción estamos hablando, Sad. ¿Cuál canción es el día de hoy? Muy fácil, muy sencillo, muy en corto. La canción que te presentamos el día de hoy es un viejo recuerdo. Su nombre muchas veces era difícil de encontrar, pero podías reconocerla donde fuera por este coro tan icónico. Starlight, a cargo de Muse, es la canción del día de hoy. Déjame te cuento un poquito de la introducción de Starlight, de Audífonos de Cable. Una canción ya tiene sus años también, como parte del álbum Black Holes and Relations, lanzada en el año 2006. Exactamente, cumple 20 años de parte de la banda Muse, que mantiene un sonido con unas guitarras increíbles, muy enérgico, muy pegajoso, pero cuya letra nos habla mucho sobre la nostalgia y lo difícil que puede ser estar lejos de las personas que más quieres. Todo esto a cargo de y de la mano de Matt Bellamy, quien es el vocalista de esta banda y quien explica que la escribió inspirado por la vida de las giras y el sentimiento de perder contacto con el hogar y con los suyos. Esta canción rápidamente se ha vuelto de las favoritas de toda la comunidad, de todos los fans de Muse. Es una joya de rola y, como un dato curioso, surgió a partir de una improvisación del propio Matt Bellamy, quien hizo a finales de 2004, pues, un pequeño jam, y esta melodía salió. ¿Quién diría que años después la banda consiguió mantenerla, hacer lo más simple posible, pero asimismo lo más entrañable? Por eso hoy disfrutas de nada más y nada menos que Starlight. Gózala. Esto es Audífonos de Cable.

0: Mensaje del arzobispo Jorge Carlos Patrón Wong.
1: La gente sencilla, las personas humildes, poseen una sabiduría de la experiencia del amor de Dios y la confianza en la bondad de Jesús, que es nuestro camino, verdad y vida. Quien vive el Evangelio supera la asfixia del egoísmo y la cerrazón de la autosuficiencia. El encuentro diario con Jesús transforma el modo de ver, de vivir y de actuar en el mundo. Con María, todos discípulos y misioneros de Jesucristo, Dios te bendice.
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0: Que tengan un excelente, pero qué excelente miércoles. Ya estamos llegando a la mitad de semana, que está más chida, la que va para el fin de, cómo no. Espero que tengan una excelente tardecita. Cuídense mucho. Si vas de regreso para casa, espero que te vaya muy bien. Y si, pues, por alguna razón no llegas, tú tranquilo que ya casi salimos. Mi nombre es Ad. Como siempre, te invito a que me sigas a través de redes sociales. Estoy muy activo en TikTok últimamente, a través de mi cuenta, que es SadRCHH. Ahí estamos promocionando nuestro disco. Y también a través de Instagram estoy como SatRCHH. Por si gusta seguirme, por si quieres ver qué hago, por si te llama la atención, dices, este pelado, ¿qué más hace? Bueno, pues ahí te puedes dar un toponcillo. Gracias a los que nos siguen. Me despido con la mejor canción del mundo. Esta canción tiene algo para mí.
1: Hola.
0: Que me encanta.
1: Hola.

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2: Ante la necesidad de reunir recursos para continuar su tratamiento médico, la Escuela Superior de Oratoria se sumó al llamado de apoyo en favor de Alexandra Marlene Herrera de León, joven jalapeña que enfrenta cáncer de mama y requiere una operación que asciende a los 250,000 pesos. En conferencia de prensa escuchamos al presidente de la institución, Enrique Alberto Mendoza Felidor.
3: Pero hoy pedimos la ayuda para Alexandra Marlene Herrera de León, jalapeña, madre de familia, esposa, hija, que busca un apoyo de 250,000 pesos.
2: La parroquia de Nuestra Señora de Santa Ana en Boca del Río cumplirá 250 años de fundación el próximo 25 de diciembre, motivo por el cual la Iglesia Católica inició un periodo ininterrumpido de 9 meses de actividades conmemorativas. Escuchamos al párroco del templo, Guillermo Arturo Ramírez Martínez.
4: En esta ocasión hemos reunido desde el 25 de marzo al 25 de diciembre un novenario de meses, con algunas acciones que cada día 25 se celebra una misa y el 26 especialmente por Señora Santana. Porque el día 25 de diciembre de este año cumple el templo 250 años.
2: Autoridades de SEMAS Jalapa dieron a conocer que el suministro de agua en la zona de Chedraui Caram ya se recupera de manera gradual y se espera que el abasto quede normalizado en las próximas horas. Así lo dio a conocer el asesor de la Dirección General del Organismo, Osman Escudero Ramírez.
5: A los 10 minutos del cristal de cierre del Ayuntamiento de Jalapa, a través de nosotros, estamos aquí escuchando y atendiendo una situación. Ahora, ¿de dónde o cuál es el origen de esta situación? El viernes hubo una ruptura en una de nuestras líneas de conducción de abasto del agua de una de nuestras principales fuentes de abastecimiento a la altura de Perote.
2: Soy Edgar Salomón y te recuerdo, ya estás informado.
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